Y hoy para mí lo que vamos a escuchar hoy como el corazón es para mí es una leyenda este señor, este artista, este caballero. Estoy hablando de Peter Hebner.

Y hoy ya prácticamente a 10 minutos de cerrar el corazón de hoy, el duende nos trae Protón de Jim Carse.

y aunque me pase de tiempo, hoy quería acabar el programa con esta canción que va a sonar a continuación. Muchísimas gracias por seguir Corazón Cerrado, muchísimas gracias por compartirlo con vuestra gente. Y me estaba diciendo el duende, bueno, en una semana, si la salud te lo permite, y le digo, pues tío, mientras siga vivo, aquí seguiré haciendo esto, que es lo que me gusta, que es compartir la música y la poesía.

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1: Juan, ¿te acuerdas? Tú eres memorión y fijoncito, así que te tienes que acordar seguro.
2: Sí, más o menos sí me acuerdo.
1: Sí, ¿no? ¿Qué es lo que más te llegó o lo que más te impresionó o incluso te extrañó o lo que fuera?
2: Yo es que cuando llegué al grupo por tercer... Es que yo he llegado tres veces. Yo no he llegado.
1: Tú ya te sabías, ¿no? Las fotos, la oración de la serenidad y el solo por hoy. ¿Dónde estabas?
2: Más o menos, no. Yo llegué la primera vez porque mi jefe me obligó a ir. No, yo quería dejar de ver porque yo... No sé, acababa de encontrar pareja pocos días antes, entonces como que me sentí bien. Y mi jefe me obligó a ir, ¿no? Porque llegué borracho al trabajo y me dijo, mira, o vas o te despido. Y fui. Pero no hice ni caso lo que me dijeron. Tira todo el alcohol que tengas en casa, no te juntes con las personas que te sueles juntar.
1: Nada,
2: ni caso. Es más, es que no volví a aparecer. Me fui para casa y dije, pues ya está. Y pasados 5 meses, la persona con la que estaba... Me encontró, pues ya empecé a beber a escondidas, algo que no había hecho nunca, que era beber a escondidas los últimos meses, desde la primera vez que fui al grupo hasta la segunda, como las personas con las que... Es que no sé cómo lo he hecho, pero todas las relaciones que he tenido, las personas con las que he estado no consumen nada de alcohol. Nada es nada. Cero alcohol. Y yo sí. Entonces esta chica, con la última con la que estuve, empecé a esconder botitas pequeñas de whisky en la ropa del trabajo, en las botas, en las mochilas del trabajo, por toda la casa, en la mesita de noche, en todos los lados. Y me pilló en la ropa del trabajo, pues cosas que yo no hacía, que era echarla a lavar yo directamente para que ella no lo viera, pues se me olvidó y la echó ella. Y me encontró la botita de whisky y tuve que volver al grupo, pero tampoco quería dejar de ver porque ya la relación estaba jodida, la había cagado, estuve 5 meses sin consumir cocaína, cosa que agradezco y no agradezco. Durante esos 5 meses me metí muchísimo a beber. Y la segunda vez que fui al grupo fue porque ella me obligó a ir. Pero yo no quería dejar de ver, ya había perdido todo. Solo me quedaba ella. Y también la estaba perdiendo y ya, pues mira, pues mándame a la calle y ya está. Y volví al grupo. Y mi jefe ya estaba muy cansado, no hacía más que liarla. Celebraba hasta los despidos de mis compañeros, los celebraba. Despidieron a un compañero una semana antes de yo llegar la segunda vez y lo celebré. Me fui de borrachera solo para celebrarlo. Y la tercera vez que llegué al grupo fue ya cuando mi jefe me despidió, la chica me dejó, mi familia no quería saber nada de mí. Y yo no terminé como el compañero, ¿no?, que acabó en la calle. Yo no acabé así porque a mi madre le vi tanta pena que me dijo, antes de que te quedes en la calle, quédate en casa, por favor. Y yo aún así tenía la única intención, la desesperación absoluta que tenía, porque mi vida no podía ir a peor, que llamé al grupo por tercera vez y con una botella de vino en la mesa y me dijeron, abre la botella y vente. Y a la tarde siguiente, por no ir con el pedo, porque por vergüenza, a la tarde siguiente me tomé 3 cervezas y cuando entré al grupo lo que me gustó y me movió es que sin conocerme de nada, llevaba muchísimos días sin ducharme, sin lavarme, apestando, hecho una mierda, o sea, mentalmente destrozado y físicamente también. Y el ver que les da igual, que te dan un abrazo, que te saludan, que te hablan, que hueles alcohol, que son alcohólicos y que a lo mejor les pueden mover y que les da igual, que se acercan a ti... Es que no sé ni cómo expresarlo, joder. Es como ese cariño, ¿no? Esa falta de cariño que he tenido toda la vida o que he creído tener toda la vida. Encontrarla en pocos minutos. Es lo que me agarró, ¿no?, ese primer día. Y yo en mi caso llegué un lunes por la tarde, que es el día especial, como quien dice, que nos juntamos todos.
1: Los convivios, joder.
2: Sí, los convivios con todos. Sí. Y el ver que hasta incluso yo mentí en los ingredientes del bocadillo que se estaba preparando ese día para que me hicieran uno especial y me lo hicieron sin ningún tipo de pega. Y joder, pues ves que sin nada, sin conocerte de nada, que te conoces hace unos minutos, te dan lo que yo creía no haber tenido en mi vida. Y eso fue lo que me enganchó, lo que me hizo quedarme, ¿no? Y luego...
1: ¿Y qué has encontrado, aparte de eso, luego, en todo este tiempo, qué has encontrado, Juan? Para
2: seguir? Lo que he encontrado es paz. Paz conmigo mismo, ¿no? Paz de que ya está. De que ya, por fin, sí, y esto solo por hoy, y solo por el momento, pero por mí, lo que he encontrado es paz. Yo llegué sin poder dormir una puta noche entera y a día de hoy la duermo. Y agradezco un montón esa tranquilidad, el que mi cabeza no esté todos los días diciéndome lo mala persona que soy. Que sé que lo soy, pero tener esos ratitos de paz mental, que o sea que no tenía fuera, es para mí es maravilloso.
1: Es más que malo enfermo, ¿eh?
2: Sí, bueno. Sí. Sí, eso está bien.
1: Y tú, Alberto, ¿te acuerdas el primer día? Tú también volviste, ¿no?
3: Sí.
1: Esto es lo de la fábula, lo del evangelio, ¿no? El hijo sí. pródigo.
3: La verdad que las dos veces que he ido, ¿no? Son situaciones diferentes, ¿no? La primera vez, pues llegaba, ¿no? Mi familia me montó en un coche. Yo preguntaba todo el rato, ¿a dónde voy? ¿A dónde voy? ¿A dónde voy? Mi madre me dijo, ya lo verás cuando lleguen, ¿no? Y yo recuerdo pasar por la fachada, ¿no? Del grupo y ver Alcohólicos Anónimos Villa de Madrid y yo, a mí mi cabeza me dijo, o sea, tú alcohólico no eres, tú eres cocainómano y te gusta la marihuana y te gusta el juego, ludópata, yo alcohólico no me consideraba, ¿no? Y recuerdo, joder, como si lo viera ahora mismo en mi cabeza, como cuatro compañeros me recibieron, cómo me cogieron las cosas, cómo me sentaron. Y lo que yo sentí durante los primeros meses en el grupo fue amor incondicional, ¿no? Siempre recuerdo una frase que me dijo Pedro, ¿no? Aquí te vamos a convertir en un hombre, ¿no? Y dudas, ¿no? Dudas, pero al final te lo demuestran cada día, ¿no? Te aceptan tal y como eres y sobre todo me sentí escuchado, ¿no? Porque yo tenía la necesidad de verbalizarlo, ¿no? Todo el daño que yo traía. Entonces, ese abrazo, ¿no? Como decía el compañero, esa calma, esa paz, ese joder, que no lo que tú estás viviendo también lo he vivido yo. Eso solo te lo regala para mí en el grupo, nada.
1: Uh-huh. Y Juan, ¿qué ha vuelto a tu vida desde que estás sobrio que creías que se había perdido ya para siempre?
2: De mis dos hijas, una de ellas. Es lo que más valoro.
1: Sí, ¿no?
2: Sí.
1: Te emocionas y todo, ¿no?
2: Sí.
1: Normal, ¿no? Y eso es algo que cuando llegas al grupo. Es que el milagro, que yo creo que es un milagro accesible si se hacen las cosas bien, ¿no? Pero no deja de serlo, es cuando lo ves todo oscuro, cuando no hay vuelta atrás y de repente se empieza a reconstruir todo si se hacen las cosas bien, ¿no?
2: Sí.
1: ¿No?
2: Yo, a mi hija, una de ellas, ¿no? A la que le pegué, a las pocas semanas, ¿no? De estar en el grupo, pues tuve la ocasión de verla y yo recordaba sus últimas palabras. 6 meses atrás, que eran, pues no quiero vivir con un maltratador porque le pegué y le rompí el labio. Y 2 meses después de llegar al grupo, me dijo, papá, te quiero. Y lleva sin escuchar eso como 14 años o 13, 14 años de su boca, ¿no? Entonces es como, no sé, es lo más bonito que me ha pasado, ¿no?
1: Las cosas bonitas que te van a pasar. Ya de que decimos que lo mejor está por llegar, ¿no?
2: Sí, bueno, la otra niña, pues creo que viene este fin de semana a Madrid, entonces, pues.
1: Oye, pues seguro, seguro. Y tú, Alberto, ¿qué le dirías a esa persona que te está escuchando y que se está reconociendo contigo, que se está identificando? Y a lo mejor todavía, evidentemente, tiene miedo. Esa zona de confort tan, tan siniestra que tenemos los alcohólicos en la actividad para no movernos, para no hacer nada, para seguir sufriendo. ¿Qué le dirías?
3: Yo realmente lo que le puedo decir es que este es el lugar y este es el sitio, ¿no? Porque al final cada uno sabe el fondo de sufrimiento que tiene, pero la realidad que cuando en mi vida ya la cosa iba así, necesitaba algo, ¿no? Necesitaba algo y este es el lugar, ¿no? Hay mucha gente, ¿no? Mucha gente joven, ¿no? Que necesita ayuda, ¿no? Yo en mi caso conozco a gente que está en este problema, la adicción tan grande, y al final pueden llegar hasta ahí, ¿no? Se pueden llegar a ver en la calle, pueden perder a su familia, pueden perder a su hijo. Y al final no es eso, al final que pierdes la identidad como persona. O sea, al final lo que te conviertes es en un ser inerte, ¿no? Lo digo yo mucho, ¿no? En una persona que la droga, que el consumo le ha inhibido totalmente las emociones. Y volver a llegar aquí de nuevo, a mí me ha regalado eso, ¿no? La oportunidad de sentir, ya sea bueno, ya sea malo, joder, pero estoy sintiendo, ¿no? Estoy viviendo la vida, estoy disfrutando.
1: Que eso es fantástico, ¿no? Antes estar como un corcho, ¿no? O sea, Sí. ¿Y tú qué has recuperado? ¿Qué pensabas que estaba? Hablas incluso de que tenías pensamientos suicidas, la locura que decías antes de empezar el programa, ¿no? De esa noche de terror viendo cosas y tal, ¿no? Ya delirando absolutamente. ¿Qué has recuperado en sobriedad que pensabas que estaba absolutamente perdido, Alberto?
3: Honestamente, a mí no. Me he recuperado a un Alberto que tiene ilusión por la vida, que sonríe, un Alberto que tiene ilusión por vivir, joder, porque eso es lo que yo siento, ¿no? Luego he recuperado poder volver a ver a mi hijo, poder sentarme con mi padre, mi madre y mi hermano, pues hace unos días, ¿no? A cenar con ellos tranquilamente, ¿no? Como que empiezas a valorar las pequeñas cositas, ¿no? Esas cositas que apenas antes llamaban para mí la atención, hoy las valoro, ¿no? Mucho, como que me obligo también a valorarlas, ¿no? Alberto, esto no lo tenías, esto antes tú ni en pedo, ¿no? Lo soñabas. Entonces, pues bueno, lo que digo, honestamente, siento que me estoy recuperando a mí mismo, ¿no? Un chaval con un montón de ilusiones, de proyectos, futuros objetivos, ¿no? Que concuerdan con mi realidad como enfermo mental alcohólico, que eso gracias a la terapia, obviamente.
1: Ajá. ¿Qué le dirías, Juan, a aquella persona que nos está escuchando, que seguramente tenga el problema, pero que está todavía en la etapa que hemos tenido, yo creo, todos, que es la etapa de... Bueno, me están contando calle, me están contando, pero lo mío no es para tanto.
2: Yo siempre pensé que yo podía controlarlo todo, ¿no? Yo lo que siempre generé desde siempre, ¿no? Es, bueno, porque me pongo esta cantidad, si es poquita cantidad, no pasa nada. Si es una vez a la semana, no pasa nada. El problema es cuando llega más, cuando pasas de una cantidad mínima un día, dos días, tres días, se convierte en algo rutinario, lo necesitas para vivir, lo necesitas para continuar tu día a día, porque es tu gasolina. Ese es el problema, ¿no? Entonces, el que una persona se dé cuenta de que el consumir todos los días no es sano, que el simple hecho de consumir ya es malo, el hecho de que la forma más identificativa que yo he visto en el grupo, ¿no? Es el hecho de que la familia se te va apartando, que te vas quedando solo. Como en mi caso, yo me acabé quedando solo, metido... Poco a poco vas perdiéndolo todo sin darte cuenta. No hace falta que lo termines de perder. Yo en mi caso lo tuve que perder todo para darme cuenta. Hay compañeros que no lo han perdido todo, incluso que lo tienen todo.
1: ¿Lo has visto también? Era una de las preguntas, que no hace falta perder todo para tocar fondo.
2: Hay compañeros en el Grupo Madrid que no han perdido nada, al revés, lo tienen todo, pero aún así se han dado cuenta de que esto es incurable, de que esto es que les va esto, van a acabar como yo, o peor incluso, porque son más jóvenes que yo.
1: Sí, pues de hecho es lo que hablamos, ¿no? Hay personas, últimamente se dice, ¿no?, de que se ha levantado el fondo de sufrimiento... Llegan compañeros o personas que no lo han perdido todo, que están más enteros, sin embargo tienen el problema, porque no se trata de... ¿Cuándo hicisteis vosotros conciencia, por ejemplo, de que esto no es de, oye, me han venido maldadas, he tenido una mala racha, no, sino que es algo a lo que estamos predestinados, Alberto?
3: No, yo lo veo en mi recaída, obviamente, ¿no? Porque yo creía que no, que puedes combatir, ¿no?, a la enfermedad, ¿no?, mano a mano, ¿no?, y al final ahí me di cuenta, ¿no?, ahí me di cuenta cuando te comentaba, ¿no?, antes de empezar el programa, ¿no?, cuando me encerré en esa habitación y me levantaba por la mañana y miraba una mesa que tenía y veía ahí la droga, ¿no?, la droga y mi cabeza me decía, ponte, para poder parar, ¿no? Y te das cuenta de que te ahogas, te duele el pecho, sientes que te va a dar un infarto, crees que te vas a morir, empiezas a ver alucinaciones y ahí es cuando dices, o vuelvo o me muero. O sea, o vuelvo o me quedan las horas contadas porque al ritmo que yo llevaba, pues al final el destino era pues la cárcel o la muerte, ¿no? Porque ya estaba en ese punto, ¿no? En ese límite en el cual había perdido el miedo a cualquier cosa para consumir, no por la necesidad de consumir, como hablábamos, sino por la necesidad de no sentir todos esos sentimientos de culpa, de haber abandonado a mi hijo, a la madre de mi hijo, de haber vuelto a perder el trabajo. Y ahí es cuando dices, en mi fondo, tío, no puedo más. O sea, descuelgas el teléfono y algo dentro de mí, yo me lo digo muchas veces, ¿no? Yo no sé qué fue, ¿no? Lo necesito esto otra vez. Lo necesito.
1: Es como que la derrota, ¿no? Hasta aquí llego.
3: Sí.
1: Ya está.
3: Sí, sí, es doblegar la rodilla, ¿no? Es sentir que a ese ritmo, ¿no? Al final, tu vida con 28 años, porque al final eso te lo dice la cabeza, o sea, tienes 28 años y no tienes putas ganas de vivir, ¿no? Es una mierda, ¿no? Es decir, y esto es lo que me queda a mí, y esto es lo que me merezco, y voy a tener que vivir así por el resto de mi vida bajo el infierno de una sustancia llamada cocaína. Y ahí es cuando algo se iluminó dentro de mí y con la ayuda de mi familia otra vez, mis padres otra vez, pero lo sentí yo de verdad. Fui yo el que dije, hasta aquí, se acabó.
1: Porque hay una solución. Tocar fondo, ¿no? El tema que nos emplazaba hoy, ya llegando al final del programa. Yo creo que ha estado muy interesante también. Siempre está interesante, ¿no? Vamos a hacer autobombo. Agradeceros de verdad que hayáis venido, vuestra colaboración, Alberto, también Juan, compañeros de los grupos de Madrid, en este caso del grupo Vía de Madrid, del grupo Madrid, sobre todo, además de compañeros, amigos.

0: por todas las partes mando publicarlo. 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
1: Normalmente pensamos que un búnker es un lugar de hormigón y acero, diseñado para protegernos del fin del mundo. Normalmente pensamos que un búnker es un lugar de hormigón y acero diseñado para protegernos del fin del mundo. Pero el verdadero búnker es ese espacio que guardas en tu corazón. Hoy las noticias de afuera dicen que todo es caos, que todo es ruido. Pero aquí dentro tenemos una tecnología antigua que el hormigón no puede bloquear. Hace más de 2000 años, un hombre llamado Aristóteles se detuvo a pensar en por qué la música nos hace sentir diferentes. Él no usó la palabra entretenimiento. Él usó una palabra mucho más peligrosa y hermosa, entusiasmos, palabra griega que viene de entheos, llevar un dios dentro. Aristóteles decía que cuando la música correcta te atraviesa, no solo estás escuchando sonidos, estás permitiendo que algo poderoso tome el control de tu pulso. Decía que la música tenía el poder de imitar tu alma, de purificarla, de hacer una limpieza general de todos estos miedos que acumulamos en el día a día. Hoy, en este episodio, vamos a hablar de las cosas buenas que sobreviven a cualquier desastre. Vamos a conectar el pensamiento de un filósofo griego con aquella lista de reproducción que te salvó la vida anoche. Vamos a entender por qué, cuando cierras los ojos y dejas que esa melodía te eleve, no estás escapando de la realidad. Estás encontrando la única realidad que importa. El tema de este episodio fue sugerido por un amigo del búnker, Luis Garbizu, que nos propuso esta interesante cuestión y aquí está. Muchas gracias, Luis, por tu sugerencia. Y para acompañar con música este episodio, nada mejor que otro griego universal, Vangelis. Soy Pablo Montero y esto es Música para el Búnker. Comenzamos.

Hoy vamos a escuchar, como os dije, música de Vangelis. El primer tema ha sido el titulado del tema principal de la película Missing. Ya estamos de vuelta en la penumbra del búnker. Este tema que acabamos de escuchar. Si sentiste un escalofrío o si por un momento el techo de hormigón desapareció y viste las estrellas, no fue casualidad. Aristóteles lo llamaba catarsis. Él creía que venimos al mundo cargados de emociones pesadas, miedo, ira, angustia, y decía que la música funciona como un filtro de agua. Entra el agua turbia y tras el paso de la melodía sale cristalina. No escuchamos canciones tristes para hundirnos más, las escuchamos para que esa tristeza salga de nosotros y se quede atrapada en las notas, dejándonos más ligeros. Pero ¿qué es lo que queda cuando la música nos limpia? Quedan las cosas buenas y a menudo nos venden que las cosas buenas de la vida son los grandes trofeos, el éxito, el dinero. Pero aquí, en el búnker, no pensamos así. Las cosas buenas son las que no puedes guardar en una caja fuerte. Es el alivio de la lluvia golpeando el metal del refugio. Es el olor de la cocina del hogar cuando vuelves a casa. Es la memoria de un abrazo que todavía te da calor, aunque la persona que te lo dio esté a 1.000 kilómetros. Aristóteles decía que la felicidad es una actividad del alma. No es algo que nos pasa, es algo que hacemos. Y escuchar música con atención, lo que él llamaba el ocio noble, es uno de los actos más revolucionarios que podemos hacer.

La Mort du Loup, la muerte del lobo, banda sonora del apocalipsis de los animales. Aristóteles hablaba del ethos de la música, que no es lo que la música nos hace sentir, eso sería una emoción pasajera, sino lo que la música nos hace ser. Él decía que la música no solo nos emociona, sino que nos forma. Según el filósofo griego, si escuchas música que tiene coraje, tu carácter se vuelve valiente. Si escuchas música que tiene paz, te conviertes en un hombre o una mujer de paz. En este búnker no solo sobrevivimos, nos reconstruimos. Cada frecuencia que dejas entrar en tus oídos es un ladrillo de tu nueva identidad. Así que elige bien tus vibraciones, no dejes que el ruido del exterior dicte el ritmo de tu corazón. Busca ese entusiasmo, busca ese Dios dentro, porque mientras haya una melodía que te haga vibrar, las paredes del búnker no son un límite, son un altavoz. Aristóteles sostenía que la música es el arte que más directamente imita los estados del alma. A diferencia de una pintura que imita la forma o una escultura que imita el cuerpo, la música imita el movimiento. Como nuestras virtudes y vicios también son movimiento del alma, la música entra en resonancia directa con nuestro carácter. El ethos de la música trasciende la simple emoción pasajera para convertirse en la fuerza que moldea nuestra propia identidad. La melodía captura el dinamismo de nuestra vida interior. Esta relación crea un espejo moral donde el carácter del oyente entra en resonancia directa con la estructura de lo que escucha. Bajo esta premisa, el ethos de Aristóteles funciona como una imitación constante. El alma tiende a copiar las cualidades de la música que habita en ella. Si nos sumergimos en armonías que proyectan equilibrio y firmeza, nuestra arquitectura interna comienza a reflejar esa misma estabilidad. En cambio, si nos rodeamos de disonancias que imitan la debilidad o el desorden, nuestro carácter terminará por asimilar esas mismas sombras. Es, en esencia, una dieta espiritual donde cada frecuencia actúa como una herramienta pedagógica y terapéutica. Por eso, el ethos clasifica la música según su propósito vital. Existe una música práctica que nos empuja a la acción y al coraje, una música entusiasta que nos conecta con eso tan poderoso que mencionamos anteriormente, y una música de templanza que nos devuelve el orden cuando el caos exterior amenaza con desbordarse. En el contexto de nuestro búnker, el ethos no es un adorno sonoro, sino el ADN invisible de la supervivencia, es el material con el que esculpimos nuestra resistencia y decidimos, nota a nota, en qué tipo de persona nos vamos a convertir mientras esperamos que pase la tormenta.

L'Enfant, el niño, perteneciente a otra banda sonora, esta vez del documental Opera Sauvage. Si has llegado hasta aquí, en este rincón de la frecuencia, es porque sabes que sobrevivir no es solo mantener el corazón latiendo. Eso es biología, y el cuerpo humano es sorprendentemente resistente. Pero la verdadera supervivencia, lo que nos corresponde defender aquí, es el mantener el alma intacta. Porque un corazón latiendo en un cuerpo roto emocionalmente es solo un autómata, una carcasa vacía en un refugio lleno de sombras. Por eso la dieta sonora no es un capricho. Si eliges el caos disonante, estás tallando grietas en tus paredes. Pero si eliges la frecuencia de la firmeza, estás reforzando los cimientos. Eres el arquitecto de tu propia resistencia. No estás escuchando música. Estás eligiendo los materiales con los que vas a reconstruir tu identidad mañana, cuando la tormenta pase. Piensa en eso la próxima vez que elijas la banda sonora de tu encierro, porque tu alma sigue en construcción y hoy tienes el control de las herramientas. Escuchemos el tema Hymn.

Incluso aquí, en la seguridad de nuestro refugio, surge una pregunta que ha dividido a los pensadores desde hace tiempo. ¿Deberíamos controlar lo que escuchamos o deberíamos dejar que el sonido nos libere? Platón, el maestro de Aristóteles, era un hombre que temía al poder de la música. Él la veía como un arma peligrosa, capaz de ablandar el carácter o desatar pasiones que no podríamos controlar. Y por eso defendía la censura, el control estricto de cada nota, para que nadie se corrompiera en su comodidad. Para él, la música era un riesgo que el búnker debía vigilar de cerca. Sin embargo, Aristóteles, con una visión mucho más humana y valiente, decidió desviar ese camino. Él entendió que la música no es un enemigo al que someter, sino una herramienta de medicina para el espíritu. Mientras Platón quería prohibir las melodías que nos hacían vulnerables, Aristóteles nos enseñó a usarlas. Entendió que incluso en el drama y la tragedia, como en las obras de Sófocles, que tanto analizó, existe una limpieza necesaria. Para Aristóteles no se trata de evitar la emoción, sino de atravesarla para salir más puros al otro lado. Esta es la verdadera libertad que defendemos en esta frecuencia. No estamos aquí para vigilar tus sentimientos como lo haría un guardia en la puerta, sino para ofrecerte el mapa de la catarsis. Aristóteles ganó la batalla porque comprendió que el entusiasmo no se puede fabricar con reglas, sino que nace cuando permitimos que la armonía correcta se encuentre con nuestra necesidad de ser libres. Al final, el búnker no es un lugar para esconderse del sonido, sino el lugar donde aprendemos a elegir la melodía que nos devolverá al mundo más fuertes.

Son las 8:02 de la tarde. 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Uno de los temas más inspirados de Vangelis, Memories of Green. Después de todo lo que hemos comentado hasta ahora, surge la pregunta: ¿hay algún método que nos ayude a crear una lista de reproducción que limpie nuestro interior? ¿Tienen alguna aplicación práctica todas estas ideas de la música como fuente que nos alivia por dentro? Pues sí, ya que existe un método que conecta la psicología moderna con esa vieja sabiduría de Aristóteles. No se trata de elegir canciones al azar, sino de diseñar un puente emocional. Aquí tienes la hoja de ruta para construir esa lista de limpieza cuando sientas que el búnker de tu corazón está demasiado cargado. La clave no es saltar directamente a la música alegre. Si estás triste o angustiado y pones música eufórica, tu cerebro sentirá una disonancia, como si alguien te obligara a sonreír a la fuerza. El método efectivo se divide en tres etapas: la validación, la transición y la elevación. La validación es el punto de encuentro con nosotros mismos. La primera canción de tu lista debe ser un espejo exacto de cómo te sientes ahora mismo. Si sientes pesadez, busca una canción lenta, densa, incluso oscura. Aristóteles diría que aquí es donde el ethos de la música imita tu estado actual. Si escuchas algo que suena como tú te sientes, tu sistema nervioso recibe un mensaje de alivio. No estoy solo, este sentimiento tiene una forma y un sonido. Es el inicio de la limpieza.

Eric Stem, de la banda sonora Carro de Fuego. Una vez que hemos definido nuestro estado de ánimo con una canción, llega la fase de la transición. Las siguientes dos o tres canciones deben empezar a moverse ligeramente. Si empezaste con algo estático y triste, busca temas que mantengan esa melancolía pero que tengan un pulso más marcado. Quizás una percusión suave, o una letra que hable de superar o de caminar. Es aquí donde ocurre la catarsis. La música empieza a arrastrar tu emoción hacia afuera, como si abrieras una válvula de escape en el búnker para que la presión baje. Y luego llega la fase de la elevación. Solo al final, cuando ya te has desahogado, introduces una música que representa lo que quieres llegar a ser. Es el momento del entusiasmo del que hablaba Aristóteles. Aquí buscas esa pieza que te haga sentir a Dios dentro o al universo, como lo quieras llamar. Esa que te conecta con las cosas buenas de la vida. Esta última canción no es para olvidar lo que sentías, sino para ocupar el espacio vacío que dejó la limpieza con una energía nueva y firme.

con John Anderson. Esta bella canción se llama Love Is. A menudo la música se trata como un producto de fondo, un hilo musical para cocinar, para trabajar, para no estar solos. Pero para que el entusiasmo de Aristóteles ocurra, la relación debe ser distinta. El filósofo griego no solo hablaba de la música, sino de la disposición de quien la escucha. En un mundo que nos obliga a consumir sonidos como si fueran ruido blanco, el búnker nos propone un acto de rebeldía, detenerse. La música solo puede esculpir el alma si le damos el permiso de entrar. No se trata de poner una lista de reproducción mientras haces otras mil cosas. Se trata de sentarse frente a la melodía como quien se sienta frente a una hoguera en una noche de invierno. Es un ritual. Cuando le dedicas tus cinco sentidos a una pieza musical, estás practicando el ocio noble. Estás diciendo que tu tiempo y tu atención son sagrados y que no vas a regalárselos a la distracción. En este silencio atento ocurre algo mágico. Las paredes del búnker se vuelven porosas. La música deja de ser algo que sucede ahí fuera, en los altavoces, y se convierte en algo que sucede aquí dentro, en tu sistema nervioso, en tu memoria, en tu voluntad. Es ahí donde el sentimiento y el entusiasmo se asientan. Es ahí donde las cosas buenas de la vida, la belleza, la armonía, la paz, dejan de ser conceptos lejanos y se convierten en tu realidad presente. Así que, cuando termine este episodio, te invito a un reto. Elige una sola canción, una que signifique algo para ti. Apaga las luces, cierra los ojos y no hagas nada más que escuchar. Deja que cada nota sea un ladrillo en tu reconstrucción. Recuerda que no estamos aquí solo para aguantar la tormenta, sino para aprender a cantar bajo ella. Gracias por sintonizar. Mantén la frecuencia alta, el corazón limpio y tus auriculares listos. El búnker sigue resistiendo. Y mientras haya música, hay esperanza.

Hemos escuchado un fragmento de la banda sonora de Oyes a los perros ladrar, también conocida como Ignacio. Hemos descubierto que las cosas buenas de la vida no son trofeos, sino instantes, ese olor a café, ese abrazo que nos recompone o el silencio que nos pertenece. Hemos rescatado a Aristóteles del polvo de la historia para entender que la música no es un simple pasatiempo, sino una tecnología para el alma. Recordamos que el entusiasmo es literalmente dejar que un dios, una fuerza vital y luminosa, habite en nosotros a través del sonido. Aprendimos que no debemos temer a nuestras sombras, sino usarlas para la catarsis, permitiendo que la música limpie nuestro interior y nos deje más ligeros para lo que venga. Nos llevamos también la lección del ethos, esa capacidad del sonido para esculpir nuestro carácter. Ahora sabemos que cada canción es un material de construcción. Podemos elegir la firmeza, podemos elegir la paz, podemos elegir el coraje. Y frente al miedo de Platón por controlar el arte, nosotros elegimos la libertad de Aristóteles para usarlo como medicina. Finalmente, nos queda el método, el puente emocional para limpiar el corazón y el ritual de la escucha atenta. No consumas música, habita en ella. El búnker sigue ahí, firme entre las costillas. Afuera, el mundo seguirá su curso, pero ya no te mueves al mismo ritmo. Tienes el entusiasmo de tu parte, tienes la música, y eso, en cualquier fin del mundo, es lo único que realmente importa.

Y hasta aquí este episodio de Música para el Búnker, en el que hemos hablado de lo que la música nos hace ser. Hemos repasado el pensamiento de Aristóteles, también de Platón, acerca de la música como arquitectura del alma, el ethos, algo realmente avanzado para su tiempo. Espero que os haya gustado este episodio y me gustaría que me comentarais si alguna vez una lista de reproducción os ha salvado la vida, ya me entendéis, os ha animado a seguir adelante en algún momento complicado de vuestras vidas. No olvidéis seguirme en las redes sociales. La semana que viene tendremos otro episodio de Música para el Búnker en el que tendremos más contenidos, más música y nada más. Hasta la semana que viene y cuidaos mucho.

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0: Buenas noches amigos, bienvenidos a un nuevo programa de Viviendo Sobrios. Como siempre decimos, hecho por alcohólicos, alcohólicos en recuperación y con la intención de llegar a aquella persona que está sufriendo por su forma de beber o también de consumir, ¿no? En este caso estamos con Alberto, que repite, Alberto del Grupo Villa de Madrid.
1: Hola, buenas noches. Muchas gracias a los compañeros por la invitación.
0: Y gracias a ti por estar. Y Juan sí se estrena hoy, que es compañero del Grupo Madrid.
2: Hola, buenas noches. Gracias por la invitación a los compañeros.
0: Grupos 24 horas de doble A aquí en la Comunidad de Madrid, Grupo de Madrid. Vamos a recordar dónde estamos, en el barrio de Vallecas, calle Julia Media Villa, el Grupo Villa de Madrid. He dicho Grupo y Villa Madrid, Grupo Madrid, no sé si lo he dicho bien, da igual, lo repito, Grupo Madrid en el barrio de Vallecas, en la calle Julia Media Villa, Grupo Villa de Madrid, en la calle Poeta Luis Blas de Otero, o Blas de Otero,
1: Blas de Otero, sí.
0: en el barrio de La Elipa. De todas maneras lo podéis mirar en Google, ahora todo está en internet, en las redes, y nosotros también. Y nada, pues hoy con un tema que es tocar fondo, ¿no? Cuando ya no puedes más, cuando ves que todo se ha vuelto oscuro, cuando estás en un abismo diario de alcohol, de drogas, de sustancias, hace ya.
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2: 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Te lo he dado, amiga. Tú estás...
0: estás en el 7.
4: Claro, no iba a estar en el 25, porque no hay más por aquí. Bueno, buenas tardes a todos y a todas. A pesar de los enredos de María José y de Guillermo, estamos en el 107.8 de la FM, en Radio Utopía. Y
2: tu también radio, amiga.
4: Y también en radioutopía.org y .es. Y hoy vamos a hablar de las elecciones andaluzas.
0: .org.es, no puede ser .org.
4: He dicho .org.es. No estás atento, Guillermo.
0: No, estoy dormido.
4: Hoy íbamos a hablar de las elecciones andaluzas, previamente a la votación que se celebra este domingo, pero la actualidad nos ha sobrepasado. Entonces, primero voy a dar cuenta, ya que Guillermo está dormido, de quiénes estamos hoy aquí y también del tema que...
0: Es que estoy conectando más invitados.
4: Ah, vale, vale, así me gusta. Y del tema del que vamos a hablar. Pero empiezo por las personas que estamos aquí. A mi izquierda está el señor Zaragoza.
5: Hola, muy buenas, arratsaldeones.
4: Conocidos por todos por Cavi. Más a mi izquierda está Lola.
6: Hola, buenas tardes a todos.
4: Seguimos a la izquierda con la José.
7: Oli.
4: Más a la izquierda el Vasco de Moda.
8: Un placer.
4: Gaiska. Y a mi lado tengo a Pablo, portavoz de Podemos ANSE, al cual luego hablaremos unos minutajos con él, porque tenemos una ristra de gente a la que tenemos que llamar para hablar de lo que vamos a ocuparnos hoy. Y Guillermo pues está al mando de la nave del misterio y conectando a Fernando, creo.
0: Sí.
4: Fernando, que nos acompañará también, compañero y amigo de Radio Utopía.
0: Que ya le he enviado el código
4: para bien.
0: Conectarse.
4: Bueno, pues la actualidad. El 2 de mayo de 2026 va a ser recordado en San Sebastián de los Reyes de una manera triste. Más allá de los acontecimientos que ocurrieron en la Caldereta por la mañana con la transhumancia infantil, y que creo que en esta zona conocéis todos, de posible maltrato animal y de riesgos serios para los niños, las niñas, los chavales y chavalas. Por la noche ocurrió un hecho muy grave que hasta la fecha no había acontecido en San Sebastián de los Reyes, que yo recuerde. Un grupo de personas pertenecientes a la Peña Defiende tu Fiesta.
5: Perdón, ¿pertenecientes a?
4: La Peña Taurina Defiende tu Fiesta. Se personaron ante un kebab de la calle Mayor, reclamando que en el pedido que habían pedido, valga la redundancia, sus hijos e hijas anteriormente faltaban alimentos. Bueno, lo hicieron de unas maneras muy poco adecuadas, pero aún así el dueño del establecimiento, junto con la familia, pues es un negocio familiar, decidieron entregarles esos presuntos alimentos que faltaban del pedido. A pesar de ello, volvieron a la carga con insultos y con amenazas, llegando a tirar una pila de platos inmensa dentro de lo que era la barra del establecimiento, mientras estaba pues la madre y estaba uno de los hijos dentro de la barra del establecimiento, pudieron haberles producido cortes importantes, además del destrozo que se ocasionó en el establecimiento. Pero fueron más allá, siguieron golpeando, empujando, zarandeando, insultando al padre, la madre, al hijo pequeño de 17 años, al hijo mayor de 21 años. Al hijo mayor de 21 años llegaron a producirle lesiones importantes, han tenido que ser intervenido quirúrgicamente de una mano. Y al hijo pequeño, afortunadamente, el puñetazo que le asestó uno de los integrantes de este grupo, sin ton ni son, bajándose de un coche, fue directamente y sin mediar palabra, le asestó un puñetazo en toda la cara, pues no parece que haya tenido consecuencias, más allá del miedo que han generado en esta familia, más allá de la repugna que han generado en muchos y muchas sanseros y sanseras, y más allá de la actuación, si se puede decir de una manera suave, de la actuación que presuntamente la policía local y la policía nacional no estuvieron a la altura de las circunstancias. Pero no quiero andar más porque quiero también dar palabra a gente que también conoce el caso. Yo lo conozco de primera mano porque estuve ayer como secretario de la Asociación de Vecinos de Sanse, junto con la presidenta Margarita, estuvimos hablando con la familia. Sí voy a dar un dato antes de dar la palabra a Pablo, y es que el miedo en la familia sigue estando. La tristeza, la madre ayer nos miraba con una cara triste, asustada. El negocio era bairrenqueante porque quien hacía los pedidos y quien repartía las comidas a domicilio es el hijo de 21 años que se le tiene carnet de conducir y que habla perfectamente castellano. El padre nos comentó a través de un amigo que hizo de intérprete que su hijo pequeño no quiere, le 17, no quiere salir de casa, bajo ningún concepto, tiene miedo a que le vuelvan a agredir. La situación es compleja para San Sebastián de los Reyes, para la Comunidad de Madrid y para este país. Pablo, portavoz de Podemos, ¿qué opináis sobre lo acontecido?
1: Es inadmisible, la verdad que es es que no tengo palabras para decir todo, o no debería decir todas las palabras que se me pasan por la cabeza para describirlo, porque, lo que ha pasado en Sanse parece de otra época, ya superada, y encima, hasta donde sabemos, no quiero hablar mal de ni generalizar, nunca me ha gustado generalizar, pero parece también que la policía local no detuvo a nadie, a pesar de que hay un vídeo corriendo por redes y por medios de tirada nacional que se ha difundido mucho, en el que se ve claramente cosas de las que has comentado, como esa persona que se baja de un Mercedes rojo y, sin venir a cuento, se mete en medio y le pega un puñetazo que le deja en el suelo al menor de edad, 17 años, al hijo menor. Y luego, por lo que comentan y también se ve un poco en el vídeo, cuando estaba en el suelo, entre dos o así, le estaban dando patadas en el suelo.
5: Sí.
1: Y luego eso, yo también he estado hablando con la familia y al mayor que, 21 años, pero es el hijo mayor, le cogieron entre tres y le arrearon con una mesa del local de estas de hierro así cuadrada y, lo que has comentado, le partieron varios huesos de la mano y ha necesitado intervención quirúrgica y que le pusieran un clavo para que suelden las fracturas. Y ahora está de baja, sin poder trabajar, sin poder conducir, con lo que eso conlleva para la familia. Como bien has dicho, es el que mejor sabe español, también el menor, pero no puede estar igualmente trabajando como él, que es mayor de edad. Entonces es una serie de perjuicios para la familia que, nosotros vemos la violencia, pero no vemos tanto las consecuencias. Pues hay que contar también las consecuencias de estos ataques racistas a todas luces, por lo que se puede ver en el vídeo. Presuntamente, hay que decirlo, lo tendrá que llevar la justicia, pero
4: Vídeo que, por cierto, se emitió hace unos días en Directo al Grano en Televisión Española. Y que también los comentarios que hicieron los periodistas de Directo al Grano iban en el mismo sentido de lo que estamos haciendo nosotros.
1: Sí, sí, sí.
4: Porque el vídeo es que no deja dudas.
1: Sí, sí.
5: Perdona, me corrigió una cosa que acabas de decir, que era el mayor el que conducía y era menor de edad.
1: No,
5: ya, yo por eso te digo que corrijas, porque has mezclado, has dicho que el que podía conducir es el que...
4: Es el de mayor de edad, de 21, el de 21 años.
1: Es el mayor de edad, que es el que...
4: Y que el menor no puede hacer nada porque tiene 17, no puede conducir, claro, ni puede hacer nada.
1: El mayor de edad es el que le han partido la mano y está de baja, el mayor de edad.
5: Tal y como lo has contado, lo puedes...
1: Lo siento si se ha interpretado mal. Especifico que el que tiene la mano, escayolada, con un clavo...
4: Es el de 21 años.
1: Es el de 21 años.
2: Luego yo en el vídeo creo recordar que iban, esta gente vestida con una camiseta de rojo, que es...
4: Que es de la peña, defiende tu fiesta.
2: Lo que identifica...
3: Peña Taurina.
2: Pero yo en el vídeo creo que he visto menores también con sus camisetas amarillas y eran menores dentro de la pelea.
1: Sí, por lo que dicen la familia y las declaraciones que hacen es que empezó todo porque 5 o 6 menores de esta peña entraron en el kebab a pedir comida.
5: Perdonad mi ignorancia, ¿por qué camisas rojas y camisas...?
4: No, porque es la camisa distintiva de la peña. Es la camisa distintiva.
5: Dicho los menores con camisas
4: amarillas. La hay roja, la hay amarilla y la hay verde. Ah. Esto es como en Radio Utopía, que hay camisetas de diferentes colores.
2: El color de la camiseta es lo de menos.
4: Es lo de menos. Es de la misma peña.
2: A lo que voy es que en los menores, que fueron los que pidieron comida, pero es que luego en las peleas se ven cómo los menores incluso están con los mayores agrediendo. Incluso los menores también. Eso es un asunto muy grave.
7: Los menores están aprendiendo de los mayores.
3: Yo creo que lo que... Gaiscar estaba preguntando que por qué los menores van de amarillo o...
4: Sí, pero que sea indistinto. Es como cuando Cavi va de negro y yo voy de azul con la camiseta de Radio Utopía. Pero
3: no
4: sigue
3: importa
4: siendo
3: la edad.
4: No tiene nada que ver.
5: No, pero lo que estaba preguntando, que creo que lo ha entendido Guille, es... me ha parecido que decíais, los mayores iban de rojo y los menores de amarillo.
4: Pero por coincidencia. Tampoco... No tiene mayor trascendencia.
1: Eran pertenecientes todos a la peña de Fin de tu Fiesta, por lo que se ve en el vídeo y por lo que dicen multitud de testigos.
5: ¿Fin de tu Fiesta es el chaval este?
4: Es la peña es la taurina, peña, defiende tu fiesta de San Sebastián de los Reyes.
5: Se llama no así, tiene nada que ver con el amigo...
2: Alviso,
4: nada que ver con Alviso.
3: Que se llame parecido.
1: Hasta donde sabemos, nada que ver.
4: Hasta donde sabemos.
2: Las ideas sí son las mismas.
1: Sí, sí,
2: pero...
1: parecidas.
4: Hombre, al menos algunos de los miembros de la peña. Yo no puedo tirar la piedra sobre todos los miembros de la peña.
2: Exactamente.
4: Pero los miembros, que hay 3 identificados, similar. Su ideología es muy similar, sí.
2: Similar.
1: Hombre, yo sí que a toda la peña sí que diría algo, porque el comunicado que han sacado también, lejos de condenar estos actos, defienden la actitud de sus integrantes.
5: ¿En serio?
1: Sí.
3: A este nivel.
1: Claro. Lejos
5: yo creo que los de Bilbao teníamos cojones. Manda huevos.
7: No hay defensa posible, ¿no?
1: Sí, sí.
7: Tal como sí,
1: sí, y en el que el vídeo se ve claramente, pues eso, hay tres personas ya identificadas. La del Mercedes, claramente, encima que lleva con la matrícula, se baja del coche y se ve cómo le deja tumbado en el suelo de un puñetazo al menor, pues está claramente...
7: Cada vez van viniendo más y los cuatro siempre son los mismos cuatro, los agredidos.
1: Sí, sí, sí.
5: Sí, sí.
4: Bueno, Pablo, que muchas gracias por estar aquí, que tenemos que decirlo. Sí. Te vas corriendo porque a las 8 hay una concentración ciudadana en la que va a participar Ciudadanía de Alcobendas San Sebastián de los Reyes y en la que pues, vosotros también vais a apoyarla, pero como ciudadanos vais a estar presentes
1: sí,
4: ahí.
1: Bueno, también soy una de las personas que convocantes, entonces tengo que estar allí también.
4: Sí, puntual. Sobre todo si te tiene que identificar
1: claro,
4: la policía.
1: Claro, porque vendrá la policía a pedirnos la identificación
5: sí,
1: y demás.
5: Sí, sí,
1: entonces
5: tienes que ir para allá.
1: Tengo que estar allí puntual hoy.
5: Claro.
1: Si no, me he quedado aquí más hablando de este tema porque creo que es para darle mucha difusión, que lo conozca todo el mundo de Sanse y también de Alcobendas y, bueno, como ha pasado
3: y
1: con los medios.
3: Que nos escuchan.
1: Por eso, del resto de España, como ha pasado con los medios de Triana Nacional. Porque, pues eso, los ataques racistas y los ataques fascistas se están viniendo muy arriba, están cada vez más en nuestra sociedad otra vez y pues hay que decir basta, hay que parar los pies y por eso la manifestación de hoy para decir no al racismo y a la islamofobia. Así que invito a todo el mundo que nos esté escuchando que a las 8 de la tarde en la Plaza de la Fuente de Sanse, muy cerquita del recinto ferial.
4: Y muy cerquita también del establecimiento.
1: También del establecimiento.
5: Solo te diría una cosa, islamofobia es del Islam. No, es todo en contra de los que están en contra de lo diferente.
3: Sí.
5: Me da igual.
1: Sí, pero los ritos eran moros. Los ritos que se quitaban
4: pero en este caso,
1: eran
4: como,
1: moros de mierda.
4: En este caso, como además son
5: lamentable,
4: cuatro
5: pero
4: ciudadanos originarios de Bangladesh
5: enanos,
4: y musulmanes.
5: Rubios,
4: sí, sí,
5: ojos,
4: eso estoy de acuerdo contigo. O mujeres.
5: O gays, o lesbianas.
1: Ya, bueno, pero yo creo que lo que le ha pasado a este local no le pasaría a un local de personas blancas caucásicas. Le ha pasado a una persona de gente
5: sí,
1: racializada.
5: No. A mí eso me hace mucha gracia.
1: Y,
5: o sea,
1: y musulmana.
5: Somos
1: entonces,
5: blancos
1: creo
5: caucásicos.
1: Que hay que hacer un espacio seguro para esa gente que
5: sin
1: ahora
5: duda.
1: Mismo pues eso, está siendo atacada solo por su color de piel o por su religión.
4: Estoy seguro, Gaiska, que nosotros seríamos atacados si tuviéramos un establecimiento similar de cocina española al lado de Washington, de la Casa Blanca. No te preocupes, que seríamos también minoría racializada.
5: Tengo una amiga que lo tuvo y no.
4: Bueno, no, Pablo, mira, Pablo
1: nos vemos por allí si luego os da tiempo
8: a
1: pasaros.
8: A todos los que tienen un kebab, ni siquiera en esa misma calle. Que
4: efectivamente. Que muchas gracias, Pablo, y intentaremos, pero estamos hasta las 8:30, vamos a estar en directo con gente que está allí.
1: Vale.
4: Con ese despliegue informativo que hacemos desde Radio Utopía, con los medios que tenemos.
1: Gracias por vosotros, gritaré por vosotros. También me acaban de confirmar que va a estar también hoy en la concentración Selim Valle, que también ha sufrido bastantes ataques racistas de este tipo y por parte de la policía, pues eso, detenciones disciplinatorias para el resto de gente que quiera luchar por sus derechos. Así que nada, invito, como ya he dicho, a todo el mundo, nos vemos a las 8 en la Plaza de la Fuente de Sanse. Y a vosotros muchísimas gracias por dar difusión y contar todo esto, que creo que es imprescindible que se sepa.
4: Pues
5: muchísimas
4: gracias, Pablo.
5: Bueno,
4: vamos a hacer un pequeño alto en el camino, ponemos una canción antirracista, sí. Por supuesto, y continuamos con el programa.
3: La primera que me han mandado.
4: Guillermo, disimula un poco.
7: Qué bien mandado es.
3: ¿A que sí?
5: Me parece genial.

0: Bueno, pues continuamos con este especial tertulia de utópicos sobre lo acontecido el 2 de mayo del 2016 en San Sebastián de los Reyes y sobre la concentración que se va a celebrar dentro de 45 minutos aproximadamente en la Plaza de la Fuente diciendo stop racismo, stop islamofobia. Y tenemos al otro lado del teléfono a la presidenta de la Asociación de Vecinos de Sanse, Margarita Sierra. Marga, ¿qué tal? Buenas tardes.
1: Hola, Marga.
2: Hola, buenas tardes.
0: Desde la Asociación de Vecinos me consta que se valora esto como un hecho lamentable y muy grave, ¿no?
2: Sí, lamentable, lamentabilísimo. Vamos, esto ya creíamos que ya se había erradicado. Pero seguimos lo mismo, parece que estamos en la edad de Punta Quinte. Hombre, por favor, esto ya no puede ser así. Es que, no sé, parece... No sé, que nos creemos superiores a otros. ¿Pero qué somos? Si somos todos iguales. No lo entiendo esto. No, bueno, no lo entiendo porque no se puede entender, cualquiera no lo entiende.
0: Me consta que la Federación Regional de Asociaciones de Vecinos respalda la posición de la Asociación de Vecinos, ¿no?
2: Sí, claro, ¿cómo no? Esto es una cosa que ya ha salido en todos los sitios, todo el mundo está... Esto es una vergüenza, de verdad. ¿Cómo no va a apoyar la gente? Tiene que apoyar.
3: El resto de España nos conoce por cada cosa, que si los encierro, que si se pega a los emigrantes.
2: Exacto, di que sí.
3: Son las cosas por las que nos conocen.
2: Sí.
0: Bueno, Marga, no te queremos restar mucho tiempo, que sé que vas para la concentración.
2: Me voy a preparar ya para subirme a la concentración, que hace falta gente que dé la cara.
0: Oye, agradecerte desde Radio Utopía a la Asociación de Vecinos, a ti, como representante de la Asociación de Vecinos, la implicación en estos temas. Nos consta que estáis implicados en muchos temas sociales como asociación y que además dais cobertura a actividades culturales y actividades de ocio, pero en los temas sociales la Asociación de Vecinos de Sanse, uno que es socio de ella, se siente orgulloso de que siempre esté dando la cara. Marga, muchas gracias.
2: Hay que darla. Venga.
0: Hasta luego.
1: Hasta luego.
2: Muchas gracias.
0: Bueno, pues seguimos. Estaba enseñando el vídeo antes a Lola, que no lo conocía, y a Gaiska. No lo has podido ver, Gaiska, ahora te lo paso otra vez.
1: Sí.
0: Y Lola, ¿qué opinas? ¿Tú qué la acabas de ver?
1: Es que también no lo he podido ver porque quería atender a Pablo y estaba un poco intentando
0: leer. Pues lo hemos descrito muy bien. Es verdad que hay un pre, digo. Por la mañana, el día 2 de mayo, se celebra la fiesta de la creación de San Sebastián de los Reyes. San Sebastián de los Reyes tiene en común con el descubrimiento de América...
3: De la fundación,
0: eso no de la creación. Tiene en común con el descubrimiento de América que se produjeron en 1492. O sea, el 2 de mayo fue la fundación de San Sebastián de los Reyes y el 2 de octubre el descubrimiento de América por parte de Cristóbal Colón. Entonces se celebra una fiesta, es la única fiesta no religiosa, digamos pagana, del pueblo.
3: Sí, en el pueblo, sí.
0: Y pues siempre hay una caldereta, que es lo típico, se llama la fiesta de la caldereta. Entonces la caldereta, las diferentes peñas, asociaciones, partidos políticos, gente, familias, hacen su caldereta, se presentan al concurso de calderetas. Bueno, esta es la fiesta del día 2 de mayo. En esa fiesta también hubo, como hemos comentado de pasada, un hecho que fue la transhumancia infantil. Nos consta que algún partido político como Más Madrid va a presentar denuncia por el tema de maltrato animal, en la que se corrió cierto riesgo, sobre todo para la gente que estaba allí, para los niños, niñas, etcétera, etcétera. Casualmente, la peña que organizaba la transhumancia infantil era la peña de Fin de tu Fiesta. Y luego, por la tarde-noche, es cuando ocurren todos estos acontecimientos, casualmente con algunos miembros de la peña Defiende tu Fiesta. Yo, son casualidades. Esto es como lo de decir que M. Rajoy no es un desconocido. Son casualidades del destino.
1: Gaiska, te quería preguntar algo, que le he visto levantar la mano.
3: Sí, no, a mí ha habido una cosa que me ha confundido mucho. O sea, yo entiendo que el 2 de mayo es el Día de la Comunidad de Madrid porque el alcalde de Móstoles se levanta contra los franceses. Entonces,
0: pues 400 años antes se creaba San Sebastián de los Reyes, se fundaba, perdón, San Sebastián de los Reyes.
3: 400 años antes.
0: Casi, 300 y pico, bueno, en 1492, y el otro fue en 1802.
3: Sí, o sea, cuando descubrimos América.
0: Unos siglos anteriores.
3: Vale.
0: Unos siglos anteriores.
3: Vale, no había pillado eso.
0: Podéis comentarlo, ¿qué veis a partir de ahora de lo que estaba aconteciendo? Porque claro...
1: Pues yo quería comentar antes que, bueno, se lo estaba preguntando a Pablo... que a mí me parece muy, muy, muy desafortunado y me da muchísima tristeza que en ese vídeo se vea a niños de la peña con sus padres pegando a otras personas. Sí, estamos hablando de niños menores. Sí, yo no sé los años que tendrán, pero eran menores. Entonces me parece...
4: No se les está enseñando modales.
1: Enseñando nada bonito ni nada bien.
5: No, no, están imitando a sus padres.
1: Exactamente. Eso me parece una cosa...
5: Es la educación que reciben.
1: Entonces realmente... no sé.
5: Es muy serio,
1: porque te da por pensar, ¿y estos mayores qué pretenden? ¿Enseñar a sus hijos esto?
4: Ellos lo venden como que les están enseñando a ser respetados.
1: Bueno, más bien los están enseñando a maltratar a otra gente.
4: Claro, y no se dan cuenta de lo que les están enseñando es a meterse en peleas y cosas así.
1: Es un tema...
3: No, va mucho más allá. Es como las guerras. O sea, lo primero que haces es deshumanizar al enemigo. O sea, el moro no es persona, el moro no existe, el moro es un mierda, hay que matarlo.
1: Sí.
3: Y eso se hace en todas las guerras, lo hacían ya los romanos, o sea...
5: Y les están enseñando que esto es la ley del más fuerte, ¿no? Sí. Y aquí venimos nosotros y los agredidos son cuatro y hay un menor y hay una mujer y hay un niño de 21 que aunque no es un niño pero
1: sí, pero es un joven.
5: Pero es la ley del más fuerte y un poco me está recordando, ¿no? Cómo se rompe todo este orden mundial cuando dicen que un Donald Trump piensa que, claro, él es más potente que una Groenlandia, él es más potente que Cuba, él es más potente que cualquiera, y entonces claro,
3: así va todo.
1: Y luego yo una
5: y
1: duda...
5: Y así va todo, porque efectivamente, si yo soy más fuerte que tú, te doy y te tiro, pero no
1: una,
5: lo vamos...
1: Una duda que yo tengo, hace, ¿no? Una duda que yo tengo. Hay veces que los menores son quitados a sus padres por mala educación. ¿Podrían quitar a estos menores a sus padres por enseñar a pegar a otra gente?
3: No, pero es que si empezamos así, al final los castramos antes de que
4: nazcan.
5: No sé, a mí es que... También hacer un examen a ver si uno puede ser padre o no.
1: Exactamente.
3: Sí. Yo en eso estoy de acuerdo, pero claro, al final, ¿quiénes mandan? Los que dicen, ¿no? Es el problema. Es como dices, a los presidentes de Estados Unidos habría que hacerle un análisis psicológico. ¿Quién manda? ¿Los psicólogos? Cuidado, o sea, es muy complicado. Pero...
5: Es muy complicado, pero efectivamente a lo mejor un juez sí podría
3: sentenciar. Entonces, al final, ¿quién manda? Claro. Sí, pero al final, ¿quién manda? Bueno, ese es el problema, ¿quién tiene el poder?
4: Sí, manda el juez, no pasa nada.
3: ¿Y el juez quién es? ¿El peinado?
4: El juez es quien sea.
3: El peinado. No,
1: sí, tiene hombre, si se toca el peinado, encima les dan un premio.
5: A ver,
3: claro.
5: El juez está aplicando una ley. O sea, claro, una ley y el juez la aplica.
4: Tiene que haber el imperio de la ley. ¿Qué pasa? Que está mal que sea el imperio de la ley.
5: Y a su vez, ¿quién hace la ley? Ojo, porque hay leyes.
4: ¿Quién manda? ¿El que hace la ley? O sea,
1: pero ¿qué estamos debatiendo? ¿El que los padres puedan tener hijos?
5: Casi.
3: Sí, por ahí va. Perdona, Lola, en lo que decías... Liberia hacen el Estado para llevar los esclavos libres de Estados Unidos.
1: Uy, una llamada.
3: Los esclavos libres de Estados Unidos, cuando llegan ahí, dicen: quiero seguir con el esclavismo, pero ahora quiero ser el jefe.
4: Claro, el jefe.
3: Y esclavizar a los demás.
0: Compañeros, compañeras, tenemos a alguien al otro lado del hilo telefónico, al portavoz de Higiene Independiente, Juan Torres. Juan, buenas tardes.
6: Hola, buenas tardes.
4: Buenas tardes.
6: ¿Estás bien?
0: Bien, aquí en programa en directo, intentando entrevistaros a toda la gente que podemos.
4: Encantado
0: de cara a la concentración ciudadana que se hace hoy en la Plaza de la Fuente. Desde Izquierda Independiente supongo que valoráis, como yo creo que todas las personas con un par de dedos de frente, que este acto es un acto gravísimo, lo que ocurrió el 2 de mayo.
6: Bueno, efectivamente, no solo eso, sino que nosotros hemos hecho varias actuaciones cara a que tanto el Ayuntamiento de San Sebastián de los Reyes como el... Bueno, la Administración Central, a través de la delegación del Gobierno, lo aclare y nos responda a todas las dudas y a todos los problemas que creemos que se han generado. Nosotros nos enteramos el jueves pasado, o sea, varios días después de que pasara esto. Nos mandaron algunos vecinos, nos mandaron el vídeo... Y lo que hicimos fue inmediatamente escribir una carta a la alcaldesa pidiendo, como concejales, como grupo municipal, lo que corresponde administrativamente, que es que nos den el informe y el atestado de policía local, puesto que lo que nos decían los vecinos, que no se ve en el vídeo, es que intervino la policía local, además de la Policía Nacional. Entonces, nosotros lo que pedimos es aquel mismo día, el viernes, fue que nos dieran el atestado, entre otras cosas, porque nosotros somos cargos públicos y tenemos derecho a acceso a la información. y aunque tengamos también la obligación de mantener el sigilo o de no hacerlo público, si eso fuera lo que tendríamos que hacer, que ya veríamos, ¿no?, si es una información pública o no, pero lo hemos pedido. El gobierno nos ha contestado a través del jefe de policía, una respuesta del jefe de la policía. No nos han dado el informe ni el atestado. Nosotros no estamos de acuerdo con esa contestación. No es que dudemos de lo que hizo la policía local o no, sino que no nos aclara nada. Y hemos vuelto a pedir a la alcaldesa y también hemos requerido al delegado del gobierno en la Comunidad de Madrid con relación a la Policía Nacional, por varias cuestiones. Primero, lo que sí que se ve en el vídeo es una violencia extrema. Eso es lo que nadie puede dudar, porque se ve el altercado y hay un grupo de personas vestidas de rojo que están a la puerta, lo que se ve en el vídeo, a la puerta de un establecimiento hostelero, atacando. Ahí o por lo menos con actitud violenta. Y que viene una persona y agrede a lo que parece ser un joven, y que luego hemos sabido que era un menor. Con lo cual, primero...
0: Te lo puedo corroborar, Juan, te lo puedo corroborar. ¿Eh? Es un menor, tiene 17 años.
6: Claro, claro, sí, por eso. Entonces nosotros lo que pedimos es que las agresiones o la violencia hacia un menor están tipificadas por el Código Penal y también, aún más, por la Ley Orgánica de Protección Jurídica y contra la Violencia a los Menores. Y, por tanto, pues lo que hemos pedido de nuevo a la alcaldía y al delegado del gobierno es que si se identificó a ese menor como menor y por qué no se le protegió en aquel momento, ¿vale? Y segundo, que a partir de ahora se le tiene que proteger. Ese en con relación al menor, que ese sí que se ve claramente en el vídeo que es agredido, porque se le pega un puñetazo que le mete dentro, o sea, la violencia con la que se le pega lo lanza dentro del establecimiento. Y eso no hay discusión, porque eso se ve en el vídeo. Igual que lo hemos visto nosotros, y lo ha visto la inmensa mayoría de la población, porque encima ha salido en medios de nacionales, lo tiene que haber visto tanto el jefe de la policía como la alcaldesa o el concejal de seguridad. Y luego lo que nos dicen los vecinos, que es verdad que eso no se ve en el vídeo, son los insultos racistas. Hay otros insultos como hijos de puta, vamos a dejarlo claro, que sí que se ve en el se oye en el vídeo, pero los insultos que parece ser que se dieron en el interior de establecimiento, donde no tenemos imágenes, de moros de mierda os vamos a quemar. Entonces, pedimos que se investigue eso. Uh-huh. Según nos dicen, hay testigos de que esos insultos se produjeron. Con lo cual, si eso es verdad, de que se produjeron esos insultos, independientemente de la causa del conflicto, de lo que originara el conflicto, porque eso no tiene nada que ver para que se produzcan a una agresión racista con insultos y con violencia. Eso es constitutivo de un delito de odio que también está tipificado en el Código Penal. Y entonces esas actitudes no las podemos permitir en San Sebastián de los Reyes.
0: Totalmente de acuerdo,
6: no,
0: Juan.
6: No podemos seguir la violencia sistemática y menos el día de la fundación. O sea, nunca, pero encima el día
3: nunca
6: de la fundación
3: en ningún lugar
6: de nuestro municipio, que se supone que estamos celebrando un hecho agradable, que es fundar nuestro municipio, y que el día de la caldereta tiene que ser un día de confraternización, de solidaridad, donde unas asociaciones con otras pues intercambian la comida y se toman el pincho de...
0: No acabar como acabó el día 2, desgraciadamente, este año.
6: Entonces, eso no se puede. Entonces nosotros hemos vuelto a pedir ayer, en concreto volví a escribir a... Un requerimiento a la alcaldesa y al delegado del gobierno pidiendo todos los informes y que se intervenga en proteger.
3: Pero si tienes razón en señalar que nunca, pero especialmente ese día menos aún, porque ese día se conmemora cuando los fundadores de Sanse emigran, claro, de Alcobendas para venir aquí. O sea, en realidad,
6: claro,
3: la fundación
6: no,
3: es de emigrantes.
0: Claro, porque Sanse está formado por gente que tenía que sufrir al conde de puño en rostro.
3: Claro.
6: Por eso te digo, ¿no? Que ese día, que es un día de confraternización, de amistad, de juntarnos el resto de las asociaciones. Es verdad que te voy a decir la verdad, que hay que ser prudente en el sentido de no calificar, generalizar. Es decir, el hecho de que sea una peña, las peñas están autorizadas legalmente, y el hecho de que unos energúmenos de una determinada peña a otra no califica a todas las peñas.
0: Por supuesto, no culpabiliza ni a todas las peñas, ni siquiera a esa peña.
6: Independientemente de que haya discusión sobre las actividades que hacen esas peñas, que hay mucha gente que está a favor y otros que están en contra.
0: Pero esa es otra cuestión.
6: Exactamente, por eso, Miguel Ángel, te digo. Pero lo que está claro es que en el vídeo se ve una violencia inusitada que no podemos permitir, y más una agresión a un menor.
0: Juan,
6: el hecho de que sea una familia inmigrante, ¿no? Los padres inmigrantes, pues los creó, parece que con el tiempo que llevan ya
0: han nacido aquí.
6: Claro. Y son tan españolas como los demás. Y más en una ciudad, como habéis dicho, un municipio que se crearon con gente venida de fuera, precisamente por una injusticia, o un país como el nuestro, que a lo largo de toda su historia pues ha tenido muchas migraciones, y desgraciadamente no por voluntad,
1: pues,
6: sino bien,
1: Juan,
6: por exilio o
1: un
6: por
1: placer,
6: miseria, ¿no?
1: Un placer muy grande.
0: Sí, porque vamos a seguir llamando a gente. Gracias por intervenir, de verdad, muchas gracias.
6: Pues, bueno, lo que está claro es que la intolerancia y la violencia ni en nuestro municipio ni en nuestra sociedad tienen cabida.
0: Efectivamente.
6: Y pedimos que se aclaren esas circunstancias.
0: Lo dicho, Juan, gracias, y gracias a Izquierda Independiente,
3: gracias
0: por estar también en el tema. Un abrazo muy fuerte,
6: gracias,
0: amigo.
6: Hasta luego.
0: Bueno, pues pon un poquito de música y seguimos haciendo una ronda con más gente, ¿de acuerdo? Venga, ahora nos volvemos a escuchar.
3: A ver qué música nos pone.

0: Hola, ¿qué tal?
1: También está
0: Se oye,
1: Fernando, ¿eh?
0: no se me oye.
1: ¿Cómo que no te se oye?
0: Que he dicho hola, ¿qué tal? Y no me contesta nadie.
1: Ah, no, si es que no
2: Sí, te he
1: había.
2: contestado
3: Ah,
2: yo.
3: Sí, te ha contestado. Lo que pasa es que no
4: Hola.
3: habían subido el volumen, el
4: Ay, ay,
3: técnico.
4: ay.
3: Que andamos. Tener en cuenta que todo esto es en directo,
4: En
3: será.
4: directo, en directo.
3: En riguroso
2: Pero
3: directo, en el 107.8 de la FM, como bien sabes tú, compañero.
2: No está Gaby en la mesa.
3: No, gracias
0: No,
3: a
0: no,
3: Dios.
0: no, no.
3: Gracias a
0: Estoy
3: Dios.
2: Entonces,
0: yo.
2: entonces funcionará bien.
3: Efectivamente.
0: Bueno, más o menos.
3: Bueno, a ser además de como compañero de la radio, que lo es, y amigo, le hemos llamado como portavoz de Izquierda Unida Sanse para hablar de los tristes, lamentables, gravísimos acontecimientos ocurridos en la noche del 2 de mayo en San Sebastián de los Reyes. ¿Qué opinas como ciudadano y como vecino y como portavoz de Izquierda Unida de lo que ha ocurrido en Sanse esa noche?
2: Bueno, pues lo primero, como he estado escuchando todas las intervenciones, porque soy mis compañeros de sobremesa, sobre todo ahora que estoy convaleciente y no puedo asistir a la concentración, que ya me gustaría, lo que coincido con prácticamente todas las afirmaciones que se dicen. La cuestión del racismo, esta cuestión es algo innegable, tampoco me gustaría ahondar mucho en ello, porque yo no lo sufro. Sí he podido presenciar salir con compañeros míos de trabajo, como casi todos en este país he tenido trabajos precarios y en esos trabajos precarios abundaba la inmigración. Y de 15 personas pedirles a todos la documentación, salvo a mí. Pero eso, yo creo que tendrían que ser ellos los que cuenten en su día a día. Esto es una violencia de máximo nivel. Pero tampoco es algo nuevo en este pueblo. En este pueblo, además, yo creo que además de este racismo que impera ya en la sociedad española, tendríamos que hablar, retrotraernos históricamente y hablar de racismos que se han producido aquí desde que yo tengo uso de razón. Aquí había una xenofobia hacia lo externo que en tiempos pretéritos, incluso a los de Alcobendas, se les pegaba por el mero hecho de ser de Alcobendas.
4: Sí,
0: las famosas
2: Durante
0: greas, hombre, de hace 40
2: años
0: años,
2: y años y
0: sí.
2: años, todavía alguno te lo dice hoy en día, utilizan términos como tú no eres hijo del pueblo.
4: Sí.
0: Ah,
2: Cuando San
0: sí.
2: Sebastián de los Reyes hace 50 años, aunque estuviera a 19 kilómetros de la Puerta del Sol, era un pueblo de vacas, que hay muchos pueblos en León con más dotación de cualquier cosa de lo que tenía entonces este pueblo. Si este pueblo se ha hecho grande, ha sido gracias a los andaluces, a los extremeños, a los
0: A los
2: manchegos,
0: forasteros.
2: a los leoneses, y ahora, en estos últimos años, yo diría que en estos últimos 25 o 30 años, se han producido unas corrientes migratorias del exterior que hacen que San Sebastián de los Reyes sea una sociedad racialmente completamente plural. A mí este incidente del kebab me afecta especialmente, me ha dolido especialmente, sobre todo por estar incapacitado para pa acudir a cualquier cosa, porque es el kebab de referencia de mis hijos.
3: Y de las mías, por cierto, fíjate.
2: El menor pegado es amigo de mi hijo, a través de otro amigo, también inmigrante, que, bueno, inmigrante serán sus padres, porque él probablemente haya nacido aquí, o sea que
0: Sí, claro.
2: son chiquillos del mismo estilo, de peinado brócoli, vestidos de negro, pues como van
0: Ah,
2: por
0: no,
2: todos lados.
0: luego, sí, no, luego como horteras son iguales todos.
5: Chándal, zapatilla negra, patinete.
0: Todos son igual
2: Claro,
0: de horteras,
2: esto
0: ¿eh?
2: es.
0: Sí, eso uniformiza a todos.
2: Pero recordemos que San Sebastián de los Reyes, esto del 4, o sea, del 2 de mayo, caldereta, y que es el acontecimiento especial de la fundación del pueblo, todo esto queda precioso para hacer un spot publicitario del pueblo, para que lo pongan antes de los encierros, estaría bien. Pero recordemos que en este pueblo, por ejemplo, ha habido incluso apuñalamientos
0: Sí,
2: de fascistas o neonazis a chavales por el mero hecho de ser antifascistas o tener ese aspecto. Recordemos que en este pueblo un miembro de la policía local fue encausado
3: y
2: por
3: condenado.
2: ser y condenado por ser, pertenecer a Sangre y Honor, un neonazi. Recordemos que en este pueblo el Frente Atlético, equipo del cual soy seguidor, pero el Frente Atlético ha tenido y tiene todavía varios integrantes. Lo más triste y lo más preocupante
4: Lo peor en tu caso es que tienes un podcast que se llama Colorín Colorado y todo el mundo sabe que eres del Atleti porque en tu podcast lo dices como 20 veces.
2: Y lo soy.
4: Sí.
6: Perdona, dejarme intervenir un segundo. Lo primero, a mí me cabrea muchísimo que la gente esté orgullosa de cosas que no tienen ningún mérito. Yo soy español. ¡Coño! Claro. ¿Tú qué has hecho para ser español? A ti te han parido aquí y eres español, cojona. No, más hace, yo tengo amigos cubanos que han tenido que jurar la Constitución, el rey y su puta madre. Y ahí son españoles, más españoles que yo. Y otras, habéis hablado de los colores del fútbol, ¿no? Es acojonante, o sea, la gente cambia de partido político, la gente cambia de sexo, la gente cambia... Pero el equipo de fútbol, ¿ese no lo cambia? Aunque lo mates.
4: No, sí.
2: Te voy a remitir a una película que creo que la luz de tus ojos, en las que creo que es Ricardo Darín, que dice que un hombre puede cambiar de mujer, un hombre, pero no puede cambiar de pasión. Yo soy del Atlético de Madrid. De hecho, yo creo que no me gusta el fútbol, solamente me gusta el Atleti, pero bueno.
3: Pero eso es por pegarte conmigo, no por otra cosa.
6: ¿Te acuerdas de los anuncios de Rosemont, no? Que decía, van en el coche y dice, papá, ¿por qué somos del Atleti? Dice,
2: claro.
6: Eso se siente. O el otro que decía, me han quitado el tabaco, me han quitado el alcohol, pero el Atleti no me van a... Pero bueno, estabas...
2: Intenta racionalizarlo, pero
4: estabas,
2: no.
4: Estabas comentando que tenías relación personal.
3: Sí, a través de su hijo, ¿no? De tu hijo.
4: A través de tu
2: hijo. Yo lo lamento, pero soy mayor y a mí los durum, los kebab, todas estas cosas, creo que he comido en mi vida dos veces.
4: Ah, no, pero esa tienda vende pollos asados, ¿eh?
3: Sí, pero además es un referente, porque antes cuando estaban en otra localización también era un referente de mis hijas, como de como decía Sera, de muchos más chavales. O sea que
2: claro,
3: por algo será.
2: Y muchos van, imagino que por amistad con el pequeño, pero imagino que el mayor tiene su grupo de amigos que también acudirán, y amigos de amigos, porque creo que es un sitio que tienen un producto muy bueno.
3: Y luego el trato muy agradable, muy agradable.
2: Para que le guste.
4: Y otro problema bastante que hay que tener en cuenta, si hacemos un censo de la nacionalidad de los comercios de esa zona, español debe ser la estanquera y el de la farmacia,
3: punto.
4: O sea,
2: pero en cualquier caso, a mí lo que me parece mucho más grave como ciudadano de este pueblo, es que lo primero, habría que saber, bueno, lo primero, si empezamos por abajo, he leído el comunicado de Defiende tu Fiesta.
6: Yo
2: y
6: también.
2: Me parece correcto hasta un punto. En el punto de aquí hay gente de todo. Bueno, ¿qué se hace con esta gente? Porque claro, sin salir de mi casa, que yo estoy preso, sin salir de mi casa, a mí ya me han identificado a uno. Yo creo que
6: no,
2: la policía...
6: Perdona, no te he entendido.
3: Sí, que han identificado, de los agresores han identificado... Que me consta a mí tres,
2: Este es este individuo, y he dicho, bueno, pues... ¿Y esto qué pasa si lo veo yo? Los de su peña lo tienen que ver.
3: Y su peña debería haber depurado responsabilidades internas.
2: Viendo que todas estas personas serán expulsadas. Pasando al siguiente punto, porque si no lo son, tenemos un ayuntamiento y las peñas, como cualquier organización, salvo las políticas, tiene...
5: Y los padres del chaval... Los tiene que haber reconocido.
3: Sí, seguramente.
2: Claro, pero esa ya sería la tercera. Primero, el ayuntamiento. La peña tiene que depurar responsabilidades y expulsar a esas personas que son violentas.
6: Expulsar, no, denunciar.
2: Denunciar, claro, decir, son este. Lo segundo, el ayuntamiento, si no se produce esto, el ayuntamiento tendrá que tener muy en cuenta esto a la hora de dar subvenciones, entiendo. Y sin subvenciones no... Olvidémonos, sí, ¿no? Si tienen 100 socios van a tener 20, porque la vida funciona así. Lo tercero sería cuál es la actividad que ha realizado en todo este follón la policía local y después la policía nacional. El problema es que en este pueblo estas actitudes franquistas, porque todo esto viene heredado del franquismo, toda esta gente aquí, aunque muriera... el dictador, aquí no cambiaron tanto las cosas. Aquí la gente franquista del pueblo, los caciques y los satélites de los caciques, que es gente que no tiene los mismos posibles, pero que orbitan alrededor de ellos, riéndoles las gracias, aplaudiendo o ejerciendo de bufones. Sí. Estos han continuado en las órbitas municipales, en las órbitas de la Iglesia. Han estado orbitando o incluso perteneciendo a ellas. Y eso cualquiera que viva en este pueblo y viva desde hace muchos años,
3: como
2: sabe.
3: Como bien sabemos muchos de nosotros. Sera, te voy a tener que cortar, por más que nada, porque tengo cuatro llamadas pendientes.
4: Sí, hay que llamar a más gente. Pues nada.
3: Y entre ellas, por cierto, un portavoz de la familia afectada.
2: Que vaya todo el mundo a la manifestación, a la concentración, por favor, que se desarrolle de la mejor manera posible.
3: Eso esperamos todos y todas.
2: Que no atiendan a ningún tipo de provocación, que no lo descartéis. Y sobre todo, no hay que dejar esto, hay que continuarlo y generalizarlo.
3: Pues muchas gracias, Sera, y gracias por transmitir la voz de un ciudadano, de un vecino, además muy vecino mío, que dirían aquellos, y sí. Que te recuperes pronto y te tengamos gracias. A pleno rendimiento como portavoz de Izquierda Unida y como amigo. ¿Vale? Un abrazo,
2: muchas
3: amigo.
2: Gracias.
3: Hasta luego.
2: Adiós. Hasta luego.
4: Gracias. Hasta luego, saludos.
3: Bueno, pues vamos a conectar con nuestro compañero Fernando, que al albur de lo que estamos hablando en el programa, pues quería hablar sobre el tema de delitos de odio. Fernando, ¿nos escuchas? ¿Fernando?
7: Hola.
8: Estar está, ¿eh?
3: Fernando, Tres Cantos.
7: Qué tímido es.
9: Fernando, no, escucha.
4: Que es Willy, que tiene sus cositas.
3: Fernando.
8: No soy yo.
3: Que no tenemos mucho tiempo, Fernando. Fernando. Tan ganas de poner la canción de Ava, de Fernando.
7: Sí.
4: Fernando, Hernán.
3: Fernando. A la una, Fernando a las dos.
4: Pasa a la,
3: Fernando a las tres.
4: Pon una canción y pasamos.
3: Pon un poquito de música y a ver si retomamos con Fernando.
7: Pasamos palabra.
10: Tenía 7 años apenas 7 años. ¿Qué 7 años? No llegaba a 20.

0: No, bueno, ahora sí.
1: Hola.
0: Bueno, volvemos, volvemos porque la actualidad y la inmediatez es lo más importante en un programa de este estilo. Tenemos al otro lado del hilo telefónico a concejala y portavoz de Más Madrid y amiga de Radio Utopía, Ángela Millán. Ángela, buenas tardes.
2: Buenas tardes, ¿qué tal? ¿Cómo estáis?
1: Hola.
0: Pues aquí haciendo un programa en directo hemos pulsado la opinión de diferentes responsables políticos, de responsables vecinales como Margarita Sierra, la presidenta de la Asociación de Vecinos, y querríamos saber también la opinión de la concejala de Más Madrid, de Ángela Millán.
3: No, no, pero primero, Ángela, ¿estás ya en la Plaza de la Fuente?
2: Pues mira, estoy justo, me habéis llamado y he salido justo del local.
3: Bueno, de donde sea, todavía no has llegado, ¿no?
2: No, pero estoy a escasos 30 metros.
3: Ah, lo digo porque se ve ya, porque quedan 10 minutos para que empiece la concentración. Se ve público, se ve gente.
2: Pues mira, empieza a llegar gente, sí, ya sabéis que esta plaza tampoco. Estas labores de reporterismo me tenéis que haber avisado.
0: Bueno, pero como abusamos de nuestra amistad contigo.
2: Sí, no, no hay problema. Sí, empieza a haber ya gente, la verdad es que sí. Yo justo venía de camino y he pasado por el local donde sucedieron los hechos. Tenía que pasar por ahí y estaba aquí ahora mismo, bueno, con la familia y varios compañeros y compañeras más. Y ahora, como estamos escasos un minuto a pie, iremos para allá.
0: Muy bien. Ángela, no, te preguntaba la opinión al respecto de lo que ocurrió el 2 de mayo de Más Madrid, pero lo habéis puesto patente y claro. Habéis puesto negro sobre blanco diciendo que estáis absolutamente indignados de lo que pasó por la mañana y de lo que pasó por la tarde-noche. Me consta que habéis dado un apoyo fundamental de respaldo, de solidaridad, de orientación a la familia afectada. Es así, ¿no?
2: No podía ser de otra manera. Sí que me gustaría decir, Miguel Ángel, efectivamente el sábado día 2, ocurrieron dos cuestiones diferentes que creo que conviene no mezclar. Porque, bueno, lo que ocurrió por la mañana tiene que ver con unos eventos que se organizaron, que bajo nuestro punto de vista no se corresponden con lo que se anunciaba un atraso infantil, lo que allí se dio otra cosa, y por parte de Más Madrid Sanse, aparte de hoy en comisión hemos presentado una batería de preguntas sobre este evento, y en cualquier caso nosotras ya hemos presentado sendos escritos ante Fiscalía, por un lado para que se investigue. Que efectivamente lo que ocurrió ahí no fue una actividad de transhumancia, y tenemos dudas sobre si no se vulneró la ley de bienestar animal, y por otra parte, y respecto a este mismo tema, también hemos puesto en conocimiento de Fiscalía la presencia de menores en un evento de este tipo, a que la legislación obviamente no permite. Sobre si aquí hubo maltrato animal o no, como la Federación de Peñas salió muy rápido a comunicar, no lo deciden ellos ni lo decidimos nosotros. Por eso, de manera responsable, lo que hemos hecho ha sido ponerlo en conocimiento de las autoridades competentes, que serán quienes tengan que dirimir qué fue lo que pasó ahí, pedir responsabilidades a quien corresponda, que en este caso el responsable de la organización fue el Ayuntamiento de San Sebastián.
0: Y por otro lado, lo que pasó por la noche.
2: Lo que ocurrió por la noche, bueno, nosotras desde que tuvimos conocimiento, obviamente lo primero fue prestar apoyo a la familia y en la medida en que buenamente hemos podido, y como me consta que otros compañeros y compañeras de asociaciones, de otros grupos políticos, nos hemos puesto a disposición de la familia y hemos tratado de ayudar en la medida en que se ha podido, pues fundamentalmente buscando asesoramiento legal, que es muy importante en este caso, para llegar a la raíz del asunto, que esta denuncia se arme como lo que nosotras entendemos que es un delito de odio racista, porque si me permiten, todas sabemos que esto no hubiera ocurrido si el bar, el restaurante, lo hubiera regentado un señor español que se llamara Antonio. Nadie grita, manchego de mierda, te vamos a quemar vivo. Esto no es lo que pasa. Esto, lo que pasó el sábado por la noche, es muy grave. Bajo nuestro punto de vista, bueno, tiene connotaciones de delitos de odio que tendrá que ser la justicia la que dirima, y en cualquier caso, nosotras ya también, aparte de prestarnos a la familia y ofrecernos para lo que pueda hacer falta, como me consta, insisto, que lo están haciendo la inmensa mayoría de vecinos y vecinas de Sanse, que son

0: son personas que nada tienen que ver con el talante de esas personas que protagonizaron desde su canto de Hernández el día 2. La inmensa mayoría de fans rechaza de plano este tipo de comportamientos. Nosotros somos una más en todo esto, que nos hemos puesto a disposición de las familias. Y como digo, hemos también pedido al momento información dentro del propio ayuntamiento sobre la intervención de policía local. Hasta el momento las respuestas que hemos obtenido son bastante vagas. Vamos a seguir preguntando y llegaremos al final del punto sobre bueno, qué tipo de intervención fue la que hizo la policía local en este caso. Y nos pondremos también, eso lo sabes bien, Miguel Ángel, varias vecinas y vecinos, de nuevo otra vez pues bueno apoyando al colectivo migrante de nuestra ciudad, que es tan importante y que contribuye a que Sanse sea sin duda un lugar mejor, a su disposición para empezar a trabajar en comunidad, tejiendo para bueno, articular mecanismos que en primer lugar eviten que algo así vuelva a pasar y en cualquier caso si volviera a ocurrir, porque no queremos y vamos a trabajar para que eso se vuelva a ocurrir, pero que en cualquier caso yo no pueda volver a
1: Bueno, Ángela, no te vamos a restar mucho más tiempo, no te vamos a hacer que vuelvas a hacer de reportera, porque tenemos otras dos llamadas. Estás, y hay gente.
0: Sí, hay gente.
1: Vale, eso es importante. Gente. Importante que la ciudadanía de Sanse y de Alcobendas demuestre que estamos en contra del racismo y en contra de la homofobia.
0: Yo no tenía ninguna duda de que en esta ciudad somos más y somos mejores quienes nos oponemos a gente que tiene comportamientos, como decía antes, deleznables, y voy a usar este artículo, ese adjetivo, por ser elegante y educada y no meterme en problemas.
1: Ángela, con un abrazo muy fuerte, que muchas gracias, como siempre, por atendernos a Radio Utopía y que nos vemos en las calles, ¿vale?
0: Gracias a vosotros.
1: Hasta luego, Ángela. No sé si hemos recuperado...
2: ¿Hasta qué hora van a estar en la concentración?
1: A partir de las 8, no lo sé el tiempo que estarán.
2: Porque cuando salgamos de aquí podemos...
1: Sí. Hemos recuperado a Fernando. Fernando.
3: Hola.
1: Hola, Fernando. Nuestro corresponsal de Tres Cantos.
4: Era un problema en el ordenador.
1: Oye, ¿en Tres Cantos ha pasado una cosa como esta?
3: Pues la verdad que sí, ¿no? Porque aquí la verdad que hay también mucha gente, digamos, de ideología de extrema derecha, aunque bueno, más o menos se lleva una convivencia racional. Pero sí que ha habido en algún momento algún ataque y algún grupúsculo.
4: ¿Y en Colmenar, que es un pueblo vecino?
3: Ahí ya no te
1: sé. No te consta, ¿no?
4: Vaya.
3: Siempre ha habido lo que comentabas de Sanse y Alcobendas, ¿no? Sí. Hostia, vamos a fostear a los de Tres Cantos.
5: Ah, sí, la rivalidad. Sí, sí.
1: Esa rivalidad
3: y
1: tonta.
3: Si te subías más para arriba, en Brutalix creo que ya era...
4: Brutalix con los de Colmenar.
1: No, Brutalix con todo el mundo.
3: Y también con los de Tres Cantos, ojo.
1: Con todo el mundo, Bueno, Fernando, querías hablaros de delitos de odio, creo, ¿no?
3: Sí, mirad, porque bueno, esto que hemos visto que ha sido terrible, he visto el vídeo y os he seguido, yo creo que es la culminación de algo que lleva ocurriendo desde los años 90. Entonces, bueno, quería deciros cuatro nombres, a ver si os acordáis, y me decís, bueno, primero hablamos de Sonia Rescalvo, os suena, es el primer crimen de odio sobre una persona transexual. Esto fue en el Parque de la Ciudadela, fue asesinada... por un grupo de skinheads de extrema derecha a patadas.
2: ¿En qué año? Porque sí que me suena.
3: En el 91.
2: Sí que me suena. Sí, sí me suena un poco.
3: Os cuento el siguiente, que sí que fue más mediático, que fue Lucrecia.
2: Ah, sí.
3: Que fue asesinada a tiros en la discoteca esta, en Fort Roses, en lo que eran las ruinas. Y era una especie de comando o algo donde había incluso algún miembro de las fuerzas de seguridad del Estado. Sí,
5: dices tiros, pero yo creo que la quemaron viva en la Cuesta de las Perdices, en Casa Quemada.
3: Yo diría que Lucrecia fue asesinada a tiros. Lo puedo confirmar en un rato.
5: Igual la mataron a tiros y luego la quemaron.
3: Sí. Y luego la quemaron, pero me quiere sonar.
5: Pero me suena en la Cuesta de las Perdices, Casa Quemada.
3: Sigo, si queréis, un poco. Guillén, en el 93, un joven antifascista que fue asesinado en las fiestas de un pueblo, en Montanejos, que también se quiso despolitizar, pero incluso ha habido un documental, ha habido historia. Aitor Zabaleta, el seguidor de la Real Sociedad.
2: Sí.
3: Y el último, el pollo, le llamaban al chico, el que fue apuñalado... No me sale. Y ahora... memoria.
4: Es que los ruidos suenan por el mismo ordenador en el que sale Fernando ahora.
3: Carlos Palomino, perdonadme. Carlos Palomino, que fue asesinado en el 2007 en Madrid.
2: Sí, cerca del río, ¿no? Del Manzanares.
3: Exactamente, estaba en el metro. Sí, o sea, que lo que os digo, que esto he consultado a mis fuentes, a Perplexity, como siempre. Y esto, bueno, pues yo lo sabía, era una tendencia, porque ha habido muchísimas agresiones, tanto a colectivos inmigrantes, a gente al margen. Yo os puedo comentar también que en los 90 también fui agredido, aunque aquí estoy contándolo. Y algunos de mis amigos incluso pues fueron rociados con spray o sea,
2: ¿a ti te agredieron,
3: como una especie de cacería.
2: ¿A ti te agredieron, Fernando?
3: Sí, yo me llevé dos hostias por unos señores del Frente Atlético, pero siempre he sido la lagartija y me conseguí zafar y... Uh-huh. Y aquí estoy contándolo.
2: ¿Y a tus amigos los rociaron?
3: Algunos los rociaron con spray, o sea, bueno, ha habido de todo. Y aquí en Tres Cantos hubo alguna agresión también.
2: Jolines.
3: O sea, que ya os digo que en los 90 era algo como muy común que tú salías y sabías que en ciertas zonas pues tenías que ir con 40 ojos.
2: Con cuidadito.
5: Yo tengo,
3: o sea, que
5: algunos
3: digo que
5: años
3: esto es
5: más,
3: una tendencia.
5: En los 80 era mucho más peligroso.
3: Sí, hombre, en los 80 tenías a los guerrilleros, a Cristo Rey, los cadeneros y tal. Sí, esto. Sí. Yo os digo que esto es una tradición.
5: Y la madre que les parió.
3: De la ultraderecha que siempre han estado ahí con distintas
2: sí,
3: caras.
2: Y siempre
3: pues
2: estarán.
3: Una vez vestidos de cadeneros, otra vez skinheads. Ahora que los llaman los casuals.
5: ¿En
3: bueno,
5: serio?
3: La verdad
5: que
3: es un fenómeno.
5: Los casuals. Joder, las
3: sí,
5: empresas
3: los
5: dicen, los
3: van...
5: se puede ir casuals, que es que en vez de ir de traje y corbata ibas de vaqueros. Y estos hijos
3: bueno, pues,
5: de
3: mira, padres, que te cuento,
5: se llaman los casuals.
3: Alucina, hay una tendencia que efectivamente van de casual para disimular un poco su condición neonazi, aunque las prendas y las insignias ahí están. Y de hecho había una tendencia que en YouTube lo puedes buscar, que ultras sobre todo de los antiguos países de la Unión Soviética y demás, pues con una GoPro iban a fostearse por ciudades y... Y ahí puedes ver las pintas que llevas y...
1: Fernando, ya sabes que el directo es como es. Siento interrumpirte, pero es que tenemos a un portavoz de la familia agredida.
5: Sí, sí. Un placer, Fernando.
1: Gracias por participar
3: como
1: en el programa.
3: Con vosotros.
1: Pero hoy la inmediatez y la cercanía de la concentración pues nos está llevando por delante.
2: Hoy estamos haciendo un programa en serio.
1: Abdul, buenas.
3: Tengo su saludo.
1: Vale, hasta luego, Fernando.
6: Buenas tardes.
1: Hola, Abdul, buenas tardes. Hola. Sé que eres amigo, muy amigo de la familia, que les estás apoyando y ayudando a esta familia salvajemente agredida. ¿Cómo están? ¿Cómo están los componentes de la familia?
6: Pues bueno, la verdad es que los componentes de la familia están un poco tocadas. Sobre todo los más afectados es el hijo menor psicológicamente, la mujer y sobre todo... el mayor que tuvo que sufrir una lesión bastante fuerte, que fue la fractura y la rotura del brazo y la muñeca.
2: Madre mía.
1: Nos conocimos ayer. La verdad es que sabes que la Asociación de Vecinos, la Ciudadanía de San Sebastián de los Reyes, diferentes formaciones políticas, estamos ahí para apoyaros. Y lo que queríamos sobre todo era conocer sensaciones de tuyas y de la familia y transmitiros desde Radio Utopía todo nuestro apoyo, nuestra solidaridad y que vamos a estar ahí siempre que haya cualquier ataque al diferente, sea diferente por lo que sea, porque todos somos sanseros y sanseras, todos trabajamos y vivimos aquí y todos queremos que nuestra ciudad esté libre de odio y de racismo.
6: Sí, claro, entiendo.
2: ¿A qué hora se hace el comunicado?
1: La concentración dentro de nada y creo que Abdul vas a leer el comunicado, ¿no?
6: ¿Cómo, perdón?
1: Que me han dicho que a lo mejor leías tú el comunicado de la concentración.
6: Entro yo muy bien, sí.
2: ¿Y a qué hora lo leéis?
1: ¿A qué hora leéis el comunicado?
6: Todavía no lo sé, espera que lo voy a comentar. ¿El comunicado a qué hora se va a salir? ¿A qué hora se va a leer el comunicado?
7: Supongo que ahora, en un rato.
6: En un rato,
1: perfecto. Vale. Perfecto, pues no te vamos a restar más tiempo, Abdul. Gracias, muchas gracias por entrar en directo. Y lo dicho, transmite a la familia nuestro apoyo y solidaridad.
5: Perdona, Abdul, solo un consejo. Cuando leas el comunicado, vete, que cuando leas el comunicado, hazlo muy despacio.
8: Ah, sí.
5: Esto de correr para que me lo quito de encima, no, muy despacio.
1: Y así, despacio. Te escucha mejor la gente. Así. Bueno, lo dicho, Abdul, no te restamos más tiempo. Un abrazo muy fuerte.
6: Igualmente, gracias.
5: Gracias.
1: Bueno, pon un poquito de música, Guille, que todavía nos queda una llamada, a ver si podemos realizarla, porque está habiendo problemas con las conexiones.
2: ¿A quién?
1: Pues a Fiorella, que es portavoz de la Asamblea Antirracista de Madrid.
8: Y Fiorella traía a Ibrahim, me parece que es de la Asamblea de Madrid, de no sé qué.
1: Algo así, pero vamos a ver si conseguimos conectar con Fiorella, ¿vale?

0: Bueno, pues tenemos a una nueva persona al otro lado del teléfono, en este caso la compañera Fiorella, de la Asamblea Antirracista de Madrid. Fiorella, buenas tardes.
1: Hola, buenas tardes.
0: Sé que
1: estamos
0: estás,
1: aquí ya.
0: Sé que estáis,
1: sí,
0: ahí
1: en la concentración.
0: En la concentración. ¿Cómo está la concentración?
1: Pues ya hemos empezado, ya han empezado con los cánticos, estamos ya aquí reunidas. Somos bastantes personas organizadas para demostrar nuestro rechazo y nuestra denuncia al violento ataque racista islamófobo que ocurrió el pasado 2 de mayo en el barrio de San Sebastián de los Reyes. Un acto bastante violento, de racismo claro, que además deja en evidencia la inacción de parte, por lo que comentaron todos los testigos, la inacción de la policía en frente a esta situación, y además que les obligaron a tener que cambiarse de hospital cuando llegaron a la Infanta Sofía, porque allí estaban los agresores y en lugar de proteger a las víctimas, les dijeron que eran ellos los que tenían que ir al Hospital de la Paz. Esto es increíble, es inadmisible, y además todo esto ocurre en un momento en el que se está usando el odio hacia las personas migrantes y racializadas, que estamos viviendo un proceso de regularización, y de manera coordinada y organizada existen grupos de extrema derecha que en las redes sociales están de manera organizada actuando, generando contenido de violencia y de odio hacia los cuerpos migrantes y racializados. Entonces esto no es un hecho aislado, no es una cosa casual, es una cosa planificada, es una consecuencia de toda esta violencia y este momento que estamos viviendo, donde el sistema capitalista que está en declive y está en decadencia, lo que hace es protegerse de esta manera, buscando un chivo expiatorio, que somos las personas migrantes y racializadas, quienes somos responsables, a quienes se nos responsabiliza de todos los problemas sociales, ¿no? En lugar de apuntar hacia donde habría que apuntar, que es hacia arriba, evidentemente, a quienes se nos toma como chivo expiatorio, a las personas migrantes y racializadas, ¿no? Que además no es casual tampoco.
0: Fiorella, tú que estás en la Asamblea de Madrid, de todo Madrid, hace poco hubo una manifestación fascista de Falange en la que la ciudadanía organizada también tuvo que salir a la calle para parar ese tipo de exaltaciones que deberían estar ya guardadas en el cajón de los recuerdos. Pero supongo, me consta por la Federación Regional de Asociaciones de Vecinos, hemos hablado con la presidenta de la Asociación de Vecinos de Sanse, que hay coordinación con la Asamblea vuestra por parte de la Federación Regional de Asociaciones de Vecinos. ¿Hay más hechos como este recientemente en barrios o pueblos de la Comunidad de Madrid?
1: A ver, estamos viviendo un pico de violencia brutal hacia los cuerpos migrantes y racializados. Esto es cierto. Como te digo, existen grupos organizados en las redes sociales que están contratados específicamente para generar odio en las redes sociales. Son grupos organizados y articulados, subvencionados, cobrando un sueldo para generar este tipo de contenido. Entonces, es verdad que estamos viviendo un momento de extrema violencia racista. Y sí que eso se está notando, ¿no? Nosotras cuando hicimos pues una recogida, estamos trabajando, ¿no?, haciendo asesoramientos a las personas migrantes para los procesos de regularización, también hemos sufrido intentos, ¿no?, de criminalización por hacer ese trabajo. Está claro que hay una cuestión de alguna manera de precarizar y vulnerabilizar los cuerpos migrantes, despojándolos de derechos para que sean fácilmente explotables, ¿no? Esto es lo que hace este sistema capitalista, racista, con nosotras. No es algo casual, sino que es así como funciona este sistema, ¿no? Es la lógica despojarnos de derechos para convertirnos en sujetos fácilmente explotados.
0: Fiorella, te quería hacer una pregunta a un compañero mío, Caesca.
2: Sí, bueno, lo primero, ojalá no tuvierais que existir.
1: Me cuesta un poco escuchar porque...
2: Sí, a ver, digo que lo primero, me encantaría que no tuvierais que existir. Porque sería
1: que no
2: muy...
1: Que existir.
2: Sí, claro, sería no. Muy buena señal.
0: Sería muy buena señal para, por lo menos, para la ciudadanía española.
2: No, para
0: sí,
2: la ciudadanía del mundo.
0: Y mundial.
1: Como movimiento antirracista, te refieres.
0: Efectivamente.
2: Sí, claro. O sea, si no existiera, sería que no habría ese problema.
3: Que no habría racismo.
0: Que no habría racismo.
2: Claro. Iríamos muy bien.
1: Ojalá, luego, ojalá, ¿no? Pero la realidad es que existe y es necesario por eso articularnos y organizarnos.
2: Y luego lo segundo, ojalá. No me gusta que mezcles el capitalismo, que es un... es donde vivimos todos, menos Corea del Norte,
0: por suerte, por
2: China, no sé qué tal, que no mezcles esas cosas, porque, por ejemplo, en Liberia, cuando los americanos deciden que los esclavos libres se vayan a Liberia, los que llegan a Liberia hacen lo mismo, pero dicen, ahora voy a ser yo el que mando, y esclavizan a los demás, ¿no? Entonces, quiero decir, yo creo que no hay que mezclar cosas.
3: Sí, que puede haber capitalismo sin racializar, dices.
2: No, y comunismo muy racializado.
1: Y
2: ecologistas muy racializados. O sea, no hay que mezclar cosas.
1: La modernidad surge gracias a la acumulación originaria que se da por el colonialismo. Entonces, sí, el capitalismo es la consecuencia de todo eso. Y el capitalismo es responsable de esta violencia que...
3: Pero vamos, una hipotética desaparición del capitalismo tampoco resolvería los problemas de la mujer.
1: No, claro,
2: en Rusia, sí, los pogromos, ¿cómo eran? Salvajes.
1: Totalmente, o sea...
2: Entonces, esto del diferente no tiene nada que ver con capitalismo ni comunismo. No tiene nada que ver.
0: Por cierto, me decías que hay mucha gente, supongo que diferentes movimientos, y no sé si hay gente que vaya a enfrentarse a vosotros, a provocaros. ¿Habéis detectado eso o no hay nadie en esa sentencia?
1: De momento no hemos detectado eso.
0: ¿Hay presencia de la Policía Local y de la Policía Nacional?
1: Sí, hemos visto presencia de la Policía. Dale, pero bueno, de momento no. De momento lo que estamos viendo es gente que ha venido a apoyar la concentración.
0: Muy bien.
1: Y esperemos que siga siendo así.
0: Fiorella, que muchísimas gracias por atendernos, que hay que seguir en esta lucha, en Sanse, en Lavapiés o en Cuenca. O yo qué sé, o en Valladolid. De verdad, Fiorella, muchas gracias.
2: Muchas gracias por ellos.
1: Gracias.
0: Un abrazo muy fuerte. Hasta luego. Bueno, pues nos queda un poquito de programa. No sé qué evaluación hacéis los cuatro compañeros que estáis aquí acompañándome del contenido del programa y sobre todo del problema. Una evaluación rápida.
4: Bueno, yo empiezo que antes he comentado fuera de micrófono un poco los dos asuntos, ¿no? Por un lado, esta agresión brutal, pero más preocupante es que quienes están para defender... Sí, perdón. Que quienes están para defender a los agredidos, ¿no? Ha mostrado una total pasividad, ¿no? Una ausencia de actuación.
3: Eso sí que habría que mirarlo bien, con profundidad. Sí.
4: Y eso es lo que es muy preocupante, de verdad, porque tú como ciudadano en un sistema confías en que en caso de que tú tengas problemas, te ampara, ¿no?, el sistema, ¿no? Te va a amparar con una policía, de las fuerzas o cuerpos que sea, ¿no? Con un guardia civil, un policía nacional, un autonómico, con quien sea que va a estar de tu lado.
0: Presuntamente, en caso, y entre comillas, agresión. Por lo que dice la gente, la actuación no ha sido, la actuación del día 2 no ha sido acorde con lo que debería haber sido.
4: Por eso, como os vengo oyendo, ¿no?, y los relatos de todos los que han intervenido...
3: Acumulando hecho grave sobre hecho grave sobre hecho grave, sí. Ese también...
5: Y es que creo que además de la nefasta actuación del día de 2 de mayo, tanto por la mañana como por la noche... Creo que se puede añadir también otros casos que también han quedado muy diluidos.
2: Yo por comentar un caso que me toca muy de cerca, una persona muy cercana me dice, ¿te has enterado que en las elecciones andaluzas hay un partido que es musulmán? Le digo, eso se llama libertad.
5: ¿Y qué
2: dice, pues a mí no me gusta. Pues me toca los cojones,
3: pues,
2: que no te guste.
3: Pues el alcalde de Nueva York es musulmán.
2: No, y socialista. Que eso en Estados Unidos es mucho peor, ¿eh?
0: Más peor.
2: Va de retro, Satán.
0: Bueno, no sé si tenéis que añadir algo más. Le dejamos a Guille que nos cuente dónde se nos puede reescuchar.
6: ¿Sí tenéis algo que decir más?
5: No, que te dejamos. Adelante, compañero.
6: Sí. Pues si te has perdido este programa... No
3: peor
6: creo,
3: para
6: peor para ti, pero lo puedes volver a escuchar en la página web de tertuliautopicos.org.es y en la página web de radioutopia.es o .org.es. Pero si eres nostálgico y lo quieres escuchar en otra emisora, puedes escucharlo en la misma Radio Utopía, pero te tienes que ir a las 5:30 de la mañana, o sea, de la madrugada, en el 107.8 de la FM y en radioutopía.es. Pero si te has quedado dormido, los martes a las 11 en Radio Guadalix, 106.9 de la FM y radioguadalix.es. Y en Orilla Izquierda, Radio Unidad, en el Distrito Sur de Córdoba. Córdoba Sur.
5: Córdoba Capital.
6: En el cien... No, en el Distrito Sur.
5: Bueno, pero está en...
6: Capital, pero en el sur. De, en el sur de España. 102.6 de la FM y orillaizquierda.org. Los lunes a las 7:30, los martes a las 6 de la tarde, los miércoles a las 4 de la tarde, los jueves a las 2:30 de la madrugada y los domingo a las 8 de la mañana.
0: Casi se nos ahoga aquí. Nos escuchan tanto en Córdoba que, vamos, parecemos cordobeses ya directamente y cordobesas. Bueno, yo a mí sabéis que me gusta despedirme del primero y espero que a los oyentes y a las oyentes y a les oyentes les haya gustado el programa de hoy. Siempre me despido diciendo buenas tardes y buena suerte. Esta vez es buenas tardes, buena suerte y no al racismo. Gracias.
2: Ojalá que nunca tengamos que volver a hacer un programa de esta mierda. A pasar bien.
5: Pues hasta el jueves que viene y pasad la mejor semana posible.
4: Pues suscribiendo lo que dicen los compañeros y buena tarde.
3: Pues muchas, muchas tardes y buenas gracias. Y ahora cuando salgamos de aquí nos vamos a la Plaza La Fuente a ver si llegamos, aunque solamente sea al final de la concentración.
6: Eso, eso. Bueno. Yo...
5: Tú te tienes que dar rápido prisa en sí, cargar.
6: Además, yo me tengo que dar rápido prisa en cargar.
3: Tienes que cargar el programa rápido con prisa, sí.
6: Rápido con prisa, con prisa. Nos despedimos escuchando El Emigrante de Celtas Cortos.
2: Ah. Buenísimo.
7: Buenas tardes y sed felices.

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Comando de Liberación de Pegatinas Nazis, o sea, yo, ha eliminado tres pegatas más de camino a la radio. Tres pegatas menos de nazis repugnantes anunciándose en un espacio público. 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La decencia, ay madre mía, estos putos fascistas. Bueno, pues sí, Alberto Yayo, y vengo a abriros las puertas del infierno.

0: El 25 de abril se cumplía el 52 aniversario de la Revolución de los Claveles. El ejército portugués, harto de los 48 años de dictadura impuesta desde 1926 por Antonio de Oliveira Salazar, se levantaba de forma pacífica al son de la canción prohibida Grándola Vila Morena, que sirvió de señal al sonar en la radio en la madrugada del 25 de abril para que el ejército se levantara contra el fascismo. Celeste Calleiro, una mujer que llevaba claveles rojos para celebrar el aniversario de un restaurante, se dedicó a repartir esos claveles entre los militares, quienes los colocaron en sus fusiles. La población salía a la calle desafiando las órdenes de la dictadura de quedarse en casa. Repitiendo el gesto de Celeste, colocando claveles rojos en los cañones de los fusiles de los militares y en sus uniformes, simbolizando así el carácter pacífico de la revolución. Este levantamiento trajo democracia con elecciones democráticas al año siguiente, además de la descolonización. Sirva como homenaje esta versión de Reincidentes que hizo de este Grándola Vila Morena. Maravilloso. Sí, señor. Viva la revolución. Hostias. Es que es lo que hay. Venga, vamos a empezar a dar cera, que tengo muchas cosas que decir y algo de música que poner. El pasado 1 de mayo... Primero de mayo, Día Internacional de los Trabajadores, el partido franquista PP decidió emitir un vídeo insultando, riéndose de toda la clase obrera de este país. En dicho vídeo lanzan perlas como que en España, textualmente, tiene que volver a merecer la pena trabajar y esforzarse. O, trabajando tanto cada vez cunde menos. Ay, porque una casa cada vez parece más lejos. ¡Ay, pobrecitos somos los peperos! Porque unas vacaciones parecen un lujo. O porque hasta un pequeño capricho hay que pensárselo dos veces. Sí, la Ayuso se los piensa dos veces los caprichos. Bueno, pues todo ello dramatizado con una trabajadora acudiendo a su puesto de trabajo en un metro abarrotado. Metro abarrotado por culpa de estos fascistas de mierda. Pues bien, este insulto, esta provocación a la clase obrera la lanza el partido que vota en contra de la subida del salario mínimo interprofesional. El partido que vota en contra de la reducción de la jornada laboral. El partido que brama en contra de la regularización de los trabajadores explotados por sus financiadores, los empresarios. El partido que ha tumbado la prórroga de los alquileres. El partido que quiere abaratar el despido. El partido que ha prometido bajar los salarios en cuanto gobierne. El partido que vota en contra de los ERTEs. El partido, me estoy asfixiando, que está en contra de regular los precios del alquiler. El partido que favorece a los fondos buitres. El partido que fomenta los pisos turísticos. Ay, el partido que se reparte las viviendas de protección oficial entre ellos y sus familiares. El partido que considera meritocracia haber heredado 4 pisos de tu familia especuladora y simplemente haber nacido en cuna rica y tenerlo todo en tu mano desde el mismo día en el que naciste. Ay, en definitiva, el partido que es el enemigo número uno de la clase obrera. Lo de las vacaciones no lo dirán. Por Israel, Natividad, 7291, pim pam pum, Díaz Ayuso y Natalada, que se va todas las veces que le sale del higo, de vacaciones, de lujo, con el dinero de todos los madrileños. Joder, me cago en la pelos, me asfixia. Vamos con un poquito de música. Vamos con una banda, madre mía, con los veteranos thrashers finlandeses Prestige, que vuelven a la carga 5 años después de su último trabajo, Rebuild de Ravage, o Ravage, como se diga. Lo hacen con un single llamado Hopeless Case, Hopeless Case, que es caso perdido, traducido al castellano. Y se supone que es un adelanto de lo que será su quinto trabajo. La banda se formaba en 1987 y en 1992 hacía un parón hasta 2006. En Prestige militan los fundadores Ari Karppinen, guitarra, Aku Kitola, voz y bajo, el casi fundador también de la banda, porque bueno, entró en 1988 el sensacional guitarrista Jan Irlund, y bueno, pues la formación se completa con el batería Matti Johansson desde 2020. El single sale con el sello Massacre Records y la portada es obra del guitarrista Jan Irlund. Bueno, pues esto es un caso perdido para la sociedad, como decían aquellos, los varones en su momento, cuando los respetaba. Nada, lo sigo respetando, no respeto al puto fascista de mierda ese de José Luis Campuzano Serpa, ese no le puedo respetar, lo siento muchísimo.
1: ¡Vais!

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Ese caso perdido, temazo, temazo de Prestige. Joder, qué ganas tengo de que saquen el disco completo, porque esto suena tremendo, o sea, tremendo. Bandaza, y la verdad es que, bueno, tengo todos sus discos y me parecen un flipe. El anterior trabajo me pareció simplemente espectacular. Joder, antes me quedaba sin aire, pero ya sabéis, no podemos quedarnos sin aire, no podemos desfallecer, tenemos que luchar contra esta gente, tenemos que evitar que lleguen donde quieren llegar, porque si no, la culpa al final será nuestra, será puto nuestra la culpa de dejarles llegar a las instituciones, a reventarnos la vida y a jodernos todo. Pues vamos con la heroína de la semana. Va a estar presente mi querida, queridísima Israel Natividad, 7291, pim pam pum, Díaz Ayusoy, una tarada. Bueno, pues no sé si sabíais que según ella, que ella es muy inteligente, ella está por encima de todos los demás, pues según ella cada uno tiene las propiedades que se ha ganado y que cada uno tiene derecho a poner su vivienda al precio que le convenga. Bueno, pues a eso hemos de sumar otra maravillosa frase que soltó, como cada vez menos personas quieren ser propietarias. Bueno, pues claro, ahí no incluye a sus amiguitos venezolanos fascistas que se compran los pisos de lujo de dos en dos en su zona donde ella vive maravillosa. ¡Oh, ay, qué majos! A lo mejor se piensa que la gente prefiere vivir en un coche, como Montse y Jordi, dos jubilados que llevan 7 meses viviendo en su coche porque no pueden pagar un alquiler en Sabadell. O que la gente quiere vivir de alquiler en un piso con cama dentro de un armario, o pagar 100 euros al mes por una casa, perdón, 100 euros, 1000 euros al mes por una caseta de jardín de 12 metros cuadrados, o en un garaje reconvertido en infravivienda por un especulador adinerado sin escrúpulos, que eso está pasando, a los estudiantes les hacen eso, los señores ricos con sus chaletos que amoldan sus garajes para sacarle las perras a la gente. Bueno, pues eso lo dice alguien que vive en un ático duples pagado con dinero defraudado a Hacienda y que está hojeando otras viviendas de lujo para comprarse. Es espectacular. Como diría el violador pederasta anaranjado, aunque saliera a la Gran Vía pegando tiros a la gente, la seguirían votando. Incomprensible. ¡Qué vergüenza! Más música, más música. ¿A quién nos toca? ¡Oh, esto sí que me mola a mí! El pasado lunes, 10 de mayo, el otro día, hace nada, cumplía 71 años uno de los mayores genios que nos ha dado la historia de la música contemporánea, para mí, don José Carlos Molina Nieto. Amor-odio hacia José Carlos Molina, un genio. En 1974 daba vida a los míticos Ñu. Desde entonces, 15 discos de estudio, 6 discos en directo, en todos he estado presente, y miles de conciertos a sus espaldas. Es la banda que más veces he visto en directo en toda mi vida. Excéntrico personaje, capaz de lo mejor y de lo no tanto, porque bueno, es un ser excéntrico, lo he dicho, y es que para mí es así, pero indiscutiblemente es un verdadero genio. Felicidades, José Carlos Molina, 71 palos. En su debut de 1978, joder, hace 48 años, nada más y nada menos, nos contaba la historia de unos grupos de gente que se dirigía a las montañas, esclavos, fugitivos, desertores de su patria, que sentados frente a la hoguera preparaban la batalla. Gente sin solución, gente humillada que no tenía nada que perder. Sentir la llamada de la lucha y empezar la batalla en defensa de nuestra libertad y en contra de este fascismo que nos está empezando a arrasar. Preparémonos, no nos dejemos arrasar. Ñu, felicidades, José Carlos. Eres un puto crack, eres un genio.

Diario de una trastornada reina trasnochada, abandonada en peligro extremo a su suerte en México. ¡Ay, viva la libertad! Parte 1. La caudilla generalísima de todos los ejércitos de España dentro de España. Israel, Natividad, 7291, pim, pam, pum, Díaz Ayuso y una tarada. Dentro de su infinita y sagrada ignorancia y prepotencia, decidió hace unas semanas ir a evangelizar con la doctrina de la ultraderecha trumpista más radical y rancia al, según ella, noble pueblo vasallo indígena de México. O mejor dicho, al narcoestado de ultraizquierda, como ella le gusta definirlo. En su particular cruzada decidió insultar a cualquiera que se le pusiera por delante y faltar al respeto a toda una nación libre. O sea, como siempre. En estas imágenes podemos disfrutar de una de sus primeras esperpénticas actuaciones en Aguascalientes, donde Israel Natividad asistió a la Feria Nacional de San Marcos.

Marcos, en la que la Comunidad de Madrid figuró como invitada de honor. Sin embargo, por esta distinción tuvo que abonar más de 300.000 euros a las arcas de las arcas públicas, vamos, del dinero de todos los hastiados habitantes de España dentro de España. Después de haber defendido que la conquista de América fue un proceso evangelizador y civilizador de los españoles, debido a que llevaron la cruz, la Santa Cruz, y pusieron nuevo orden a los pueblos indígenas, Israel Natividad siguió provocando escribiendo México con E, con J, un detalle que no gustó nada a los mexicanos, que se lo dijeron a la cara en repetidas ocasiones, ni a la presidenta de este narcoestado bolchevique bolivariano y, por qué no, Bildutarra, que es México con J. Continuará.

Vamos con unos franceses, vamos con King Crown, que lanzarán el 4 de septiembre su cuarto trabajo bajo el nombre de Moonfall. Tras la salida de los míticos Nightmare de los hermanos Amore, en 2015, Joe voz y David batería, estos montaban Oblivion, que grababa una joya para mí llamada Resilience, en 2018. Ese mismo año la banda pasaba a denominarse King Crown por temas legales. O sea, por la vida esa de... el nombre lo tengo ya registrado. Pues sí, pues lo cambiaron a King Crown. En 2021 los hermanos se quedaban solos y reclutaban a Sebastián Chabot al bajo y a Bob Saliba y Zed Legger a las guitarras. Con ellos grabaron sus dos anteriores trabajos, Wake Up All, de 2022, y el brutal, sensacional, Nova Atlantis, de 2024. Gracias, Venderio, me lo conseguiste tú, el disco ese, macho. Y apúntate este, que me lo vas a tener que conseguir seguramente. Bueno, pues el disco Moonfall sale con el sello italiano que editó su anterior disco, Rock Shots Records. Los hermanos Amore están de actualidad por partida doble. La edición de lo nuevo de King Crown y su regreso a Nightmare, que fue anunciado el pasado 19 de marzo, o sea, hace nada, pues el 19 de marzo, si he apuntado marzo es que en marzo, coño, es un normal. Hace que no sabe ni lo que escribes. Bueno, pues regresan a Nightmare después de 11 años en los que, bueno, los de Grenoble han editado 3 discos con 3 vocalistas femeninas distintas y realmente, bueno, pues no han tenido la... De hecho, el último disco, yo tengo casi todos los discos de Nightmare y es que el último pasé de pillármelo porque no me gustó nada. O sea, yo creo que ahí perdieron un poquito el Oremus, entonces ahora con la vuelta de los Amores esto tiene muy buena pinta. Bueno, pues este es el tema, adelanto, del cuarto larga duración de King Crown. Se llama Lost Horizon, continúa la historia inicial en Endless Journey y relata la historia de un piloto de bombardero B-17 en la Segunda Guerra Mundial que es proyectado al año 2045. Pedazo de tema, ya veréis.

Temazo, temazo, y vamos, esto habrá que conseguirlo. A ver, oh, hostia, pues mira, Nacho. Uy, mira, se me ha cortado. Nachet, pues si pilotas este sello, bueno, ya hablaremos, ya hablaremos. Esto lo tengo que conseguir, sea como sea, que tengo todos los putos discos de King Crown y no me puedo perder esto, que suena como una puta maravilla. A ver, ¿qué tengo que decir yo ahora? Se me va la pinza. Aquí está, aquí está. Vamos a ver, qué triste. Mientras nosotros estamos aquí escuchando heavy metal y disfrutando de la vida, una plaga de ratas e insectos asola la absolutamente destruida Gaza por el genocida Netanyahu, respaldado por el violador pederasta anaranjado. Las ratas muerden los dedos de manos y pies de la gente muerta de hambre, destrozan las pocas pertenencias de los gazatíes y contribuyen a la propagación, perdón, de enfermedades. Este año se han registrado 17.000 infecciones provocadas por roedores y ectoparásitos, según la Organización Mundial de la Salud. Las ratas devoran la cara a bebés. Hay imágenes, está ahí, que viven en condiciones infrahumanas. Y mientras, los genocidas continúan impunes, mientras sus defensores son capaces de reírse y hacer mofa con la mayor crisis humanitaria de los últimos años, defendiendo y financiando al repugnante sionismo israelí genocida. Ahora os vais y os compráis el abono del puto Resurrection Fest o del puto Viña Rock. Ojalá, ojalá, de verdad, que cuando estéis viendo a Ángelus Apátrida o a Barón Rojo o a Medina Zara en el Viña Rock, os venga a la cabeza la imagen de la cara de una niña devorada por las ratas, a mí no se me quita, ¿eh? Y les echéis la pota encima a esos vendidos de mierda. Ah, y por supuesto, que no se os olvide la bandera de Palestina para blanquearos e intentar quedar como seres humanos empáticos. Ni con Ariel Ultra, cojones, ni con Ariel Ultra. Qué puto asco. Bueno, pues vamos con Anthrax, que es para mí una banda, para mí personalmente, muy peculiar. De los discos que han editado desde 1981, 45 años y 12 discos de estudio, solo me gustan tres. Es que es verdad, o sea, solo hay tres que me gusten. Su primer trabajo del 84, Fistful of Metal, donde el vocalista era Neil Turbin y era básicamente heavy metal, ahí no había ni trans metal, by area, ni by pollas en vinagre. Su segundo trabajo, primero con Joey Belladonna, Spreading the Disease, que era trans metal de vieja escuela. Y ya me paso al último, de 2016, For All Kings, una cosa curiosa. Bueno, pues este año sale su nuevo disco, que de hecho mañana estrenan tema nuevo. Uy, a ver, que no os penséis que yo es que lo tengo, que me lo han pasado los antras para ponerlo hoy en la puerta del infierno como primicia mundial. No, no, sé. Bueno, es que voy a poner un tema del último disco porque me gusta mucho. El otro día me estuve escuchando el disco y digo, pues coño, lo voy a poner en la puerta del infierno. Y como posiblemente el tema nuevo no me guste, pues digo, de momento lo pongo. Y si luego me gusta el tema nuevo el viernes mañana cuando lo escuche, pues ya lo pondré otro día. Bueno, pues eso. Vuelven con su formación clásica, con Joey Belladonna voz, Scott Ian guitarra y fundador de Anthrax, Frank Bello al bajo y Charlie Benante a la batería. Allí se unió en 2013 el violero, como dicen mis hermanos argentinos, Jonathan Donais. Bueno, pues en espera de esa nueva obra, que ya veremos lo que es, si me gusta o no, porque si no me gusta no lo pongo aquí porque no me saldrá de los cuyons. Y bueno, pues lo que sí va a sonar es un temazo para mí, que me encantó cuando salió este For All Kings, que hace ya unos añitos, 10 años, bueno, pues es este sensacional Blood Eagle Wings.

0: Diario de una trastornada reina trasnochada, abandonada en peligro extremo a su suerte, en México. Parte 2. Ah, que no se me olvide. ¡Viva los bocatas de calamares! ¡Abajo los nachos con guacamole, que son de rojos! Narcotraficantes y bolivarianos. Y bilotarras. ¡Ay, viva la libertad! Tras su primera aparición estelar, nuestra caudilla, la generalísima de todos los ejércitos de España, dentro de España, Isabel Natividad, 7291, pim, pam, pum, Díaz, yo soy una tarada, rindió homenaje a Hernán Cortés, el conquistador, que, por ejemplo, en Tepeaca recibió a indígenas del pueblo cachula que se habían rendido pacíficamente. Este tan simpático y amable conquistador separó a 400 hombres a quienes ordenó asesinar, mientras que a mujeres y niños, unos 3.000, les marcó la piel con hierro candente para reducirlos a la esclavitud. O en Cholula, donde los indígenas ofrecieron alimento, recibieron pacíficamente a los españoles, Hernán Cortés ordenó encerrar a más de 4.000 indígenas en un patio y luego mandó a los soldados asesinarlos. Los supervivientes fueron convertidos en esclavos. Estos son solo un par de ejemplos que podemos ver aquí en esta narración del Nodo de la infinita bondad del bueno de Hernán Cortés. Un acto bautizado como celebración por la evangelización y el mestizaje en México, Malinche y Cortés, en el que Isabel Natividad, nuestra lideresa, estuvo acompañada por el iluminado trasnochado de la ultraderecha Nacho Cano, sirvió también para ensalzar una vez más la figura de una de las mayores genocidas de la historia, su particular musa. Yo creo que se toca por las noches cuando piensa en ella, Isabel la Católica. Bueno, esto en el Nodo no me permiten decirlo, pero se me ha escapado. En estas emotivas imágenes podemos verla en el momento en que lanza otra de sus lindezas diciendo:
1: que viene Don Madrid con muchas malinches en el metro, en las calles, en los colegios.
0: Defendió
1: 5 siglos de mestizaje entre nuestro país y México, caracterizados por la esperanza, la alegría y las alianzas frente a los discursos de odio que dividen. ¡Viva la MAU!
0: Ella, desde su irreverente incultura, lo llama mestizaje, pero sería más exacto llamarlo violaciones salvajes sistemáticas de las mujeres indígenas. La ignorancia de nuestra dictatorial generalísima de todos los ejércitos la lleva a obviar que el mismísimo Carlos I de España dijo en el siglo XVI: no se puede reivindicar a Hernán Cortés. A semejante asesino se le denegó ser enterrado en España. Curiosamente, el insultante evento tuvo que ser trasladado al frontón de México, ya que la Iglesia, que no se caracteriza precisamente por su humanidad, se negó a cogerlo en la Catedral Metropolitana. Continuará, se me cambian las voces, ya no sé ni quién soy ni a dónde voy.

0: Madre mía, me faltan manos, me faltan manos. Es que no encuentro el papel. Ya está, ya está. No, esto no es. Sí, no, esto es. Sí, esto es. Vale, joder, es que me estoy volviendo loco. Bueno, en 1911 el crítico italiano Ricciotto Canuto, mamma mía, definió al cine como un arte plástica en movimiento que combina las seis artes clásicas anteriores: arquitectura, escultura, pintura, música, danza y poesía, literatura. De ahí que lo llamará el séptimo arte. Bueno, pues un genio de ese séptimo arte fallecía el pasado 26 de abril, el director argentino Adolfo Aristarain. Nos deja joyas como Martín H., Tiempo de revancha, Un lugar en el mundo o La ley de la frontera. Bueno, pues desde las puertas del infierno quiero hacer un homenaje a este hombre, a este director que siempre me ha encantado, y lo hago pues con una banda de aquí que siempre ha tenido al citado séptimo arte como constante inspiración. Hablo de los Madrileños Agresiva porque por segunda semana consecutiva van a sonar aquí, pero es que tiene su sentido porque es una banda que siempre, siempre, siempre ha homenajeado a distintos directores en sus discos y en sus temas. Por ejemplo, Mariano Barroso y su película Éxtasis en Ecstasy and Lust, incluida en su debut The Crying of Our Time de 2014. No en su debut, digo yo, o sea, tú estás tonto, chaval, en The Crying of Our Time. Que estoy pensando en cosas cuando no tengo que pensar, pero bueno, incluida en su The Crying of Our Time de 2014. Daniel Calpasori y su película Salto al vacío en Void y, como no, Adolfo Aristarain en Martín y Martín H. en su disco Decibel Ritual de 2017 con The Pantomime. Alberto Lecchi y El dedo en la llaga en La fuga. Y Agustín Díaz Yanes y su maravillosa Nadie hablará de nosotras cuando hayamos muerto. Espectacular película en Contradicción. Temas incluidos en El fin de la razón en 2020. Y por último, pues Pedro Almodóvar y su film Carne trémula. En el tema El Loco, incluido en su último disco de 2022, Pánico Escénico. Bueno, pues heavy metal, de excelso nivel y séptimo arte, unidos de la mano. Vamos con homenaje a Adolfo Aristarain. Vamos con The Pantomime. Esto es Agresiva. Esto es un homenaje a este director argentino maravilloso.
1: 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Venga, que siga la farsa. Pero desde esta noche no contéis conmigo.

Un aplauso para Adolfo Aristarain y un aplauso para esos agresiva, maravilloso trabajo, ese Decibel Ritual y bueno, todos sus trabajos. ¿Cuántos se les echa de menos? Muy grandes y Adolfo Aristarain era sensacional. Un homenaje de aquí. La flamante reelegida presidenta de Extremadura, María Guardiola, esa que decía, yo no puedo dejar entrar en el gobierno a aquellos que niegan la violencia machista o a quienes están deshumanizando a los inmigrantes, o sea, la gentuza de Vox, ha permitido no solo que entre en el gobierno, sino que les ha dado la vicepresidencia, la Consejería de Desregulación, Familia y Servicios Sociales y la de Agricultura de Extremadura. Vale. ¿Habéis oído bien? Consejería de Desregulación. Bueno, pues este nombre lo han copiado del Ministerio de Desregulación y Transformación del Estado del presidente que amaba a su hermana, Javier Milei, ese que dice que durante la dictadura en Argentina solo asesinaron a 8.753 personas. Hasta eso tienen que copiarlo estos vagos de Vox por no hacer el esfuerzo de pensar un ratito. Es que ni eso, es que triste. Bueno, pues para poder gobernar el PP se arrodilla en Extremadura, Castilla, León y donde haga falta serán Andalucía si les hace falta, serán Madrid si les hace falta y somos tan imbéciles aquí de seguir votando a semejante trastornada. Se arrodillan ante el discurso racista, trumpista de Vox sobre la prioridad nacional de los españoles frente a los extranjeros en materia de vivienda, ayudas y subvenciones. No tiene ningún sentido. No tiene ningún sentido. Vamos con cera, vamos con cera, vamos con los suecos Vomitory, que presentan su décimo disco desde que se formaron en 1989. Estos son también más vagos que Rintintín. Pero bueno, en la banda se mantienen los fundadores, los hermanos Gustafsson. Urban, guitarra y Tobias a la batería. Bueno, junto a ellos el vocalista bajista Eric Rundswich en Vomitory desde 1997, que lleva ya un huevo de años, y el guitarrista Christian Fredriksson. Bueno, pues el nuevo trabajo se llama In Death Throes, en agonía, más sencillo así, y salió el 2 de abril con Metal Blade Records. Ha sido grabado en los León Music Studios con el habitual de la banda Rikard Lofgren a los mandos. Madre mía. Bueno, por la portada es obra del griego Giannis Nakos, que ya trabajó con ellos en su anterior trabajo, All Heads Are Gonna Roll. Todas las cabezas van a rodar. Uy, madre mía, Borbones. Y bueno, pues que se ha marcado un gran trabajo. Vamos con el segundo corte de In Death Throes, que se llama For God and Country.

0: Diario de una trastornada reina trasnochada abandonada en peligro. Extrema su suerte en México. Parte 3. Lo mejor son las playas de Madrid. Venid todos a Madrid. Son las mejores playas. Las ofensivas vacaciones de nuestra besada lideresa, Israel Natividad 7291, pim pam pum, Díaz Ayuso y una tarada, pagadas por todos menos por ella, se vieron recortadas ya que tuvo que cancelar la agenda oficial debido al inexplicable rechazo del cabreado pueblo mexicano con J. Y puso rumbo a la Riviera Maya, donde tenía previsto pasar el fin de semana y donde asistiría a los premios platino del cine iberoamericano. Incomprensiblemente, en estas imágenes podemos ver a la pobre Israel Natividad, yo soy una tarada ferviente defensora de los genocidios y de los genocidas, que tuvo que salir por patas antes de que la buchearan por enésima vez, ya que este narcoestado bolchevique bolivariano y, por qué no, Bildu Tarra, que es México con J, le retiró la invitación a dicho evento como respuesta a sus continuos insultos y agravios a su pueblo mexicano desde que se bajó del avión y tuvo que hacer las maletas rumbo a su ático dúplex, donde le esperaba con los brazos abiertos y la peluca recién peinada su churri. El defraudador confeso Alberto Burnett Quirón. Eso sí, ya aprovechó para quedarse 4 días para relajarse en un resort de lujo en la Riviera Maya, pagado por todos los pringados socialcomunistas bolcheviques bolivarianos bildutarras, además de los subnormales fachapobres madrileños. El bochornoso espectáculo de la caudilla generalísima de España dentro de España se producía mientras su jefe de gabinete, Miguel Ángel Rodríguez Mar, imputado por revelación de secretos, estaba declarando los juzgados. Por ello, el avezado conductor, bajo los efectos del alcohol, se tuvo que incorporar a última hora al viaje. En estas imágenes podemos verle preparándose su enésimo gin tonic 10 minutos después de haber llegado a México, al grito de «No me jodáis que nos vamos ya, que acabo de llegar, hostias». Resumiendo, 500.000 euros de todos tirados a la basura y utilizados únicamente para insultar gravemente a toda una nación. Menos mal que sus fans le montaron a nuestra heroica conquistadora una manifestación a su vuelta en protesta por el trato recibido por parte del narcoestado mexicano de ultraizquierda. En estas históricas imágenes de tan magno acontecimiento podemos ver a las 7 personas que acudieron a mostrar su incondicional apoyo a nuestra eterna y magnánima conquistadora. No acudió ni la convocante. Eso sí, resulta que ahora se queja porque el gobierno dictatorial bolchevique bolivariano y bildutarra de España no mandó a sus cuerpos de élite a rescatarla de una situación de peligro extremo en un país que, según ella, textualmente, En un país así,
1: acaban contigo en una esquina. Y si te he visto, no me acuerdo. Luego dirán que he ido a provocar.
0: Por favor, noble pueblo mexicano con X, no lo tengáis en cuenta. Nosotros tampoco la queremos aquí, coño. No la queremos, aunque ella se crea la reina, cojones.

Pues nada, chicos, a ver, no la ha quedado, coño. Si es verdad que además, es que si es que está de saldo, si es que la regalamos, si no la queremos, nadie la quiere, nadie en el mundo la quiere su churri porque no le metan en la cárcel, simple y llanamente, pero yo creo que no hay nadie más en... Bueno, es que además no la quiere, si es que es un... la está utilizando el hombre pelucas, madre mía. Bueno, pues esto es una versión del tema de José Alfredo Jiménez, de Ángeles del Infierno, que lo incluía en su disco Todos Somos Ángeles de 2013. Tres. Ayuso, quédate en México, por favor. Madre mía. También el otro día molaba la canción esa de Ayuso es facha, Ayuso es facha. En el intermedio es que es así. Ayuso es facha, es una cucaracha facha. Bueno, pues el supuesto líder del partido fundado por franquistas, el PP, ha pedido. Esto tiene cojones. Ha pedido que el poder vuelva a tener pudor. Porque la decencia es la primera condición de cambio. Eso es lo que dice este señor. Manda cojones, lo dice el amigo de los narcos. Lo dicen los de el que te bote, chapote. O sea, vergonzoso. Lo dicen los de me gusta la fruta, los de la Gürtel, los de la Kitchen, los que piden rebajar condenas a delincuentes confesos como Aldama, los que defienden alcaldes acosadores sexuales, los del único partido condenado en firme por corrupción, por corrupción, los del partido de Montoro, los del partido de la Caja B, los del partido que destruye pruebas a martillazos, los del partido de Rodrigo Rato, los del partido que paga y defiende a acosadores de ultraderecha como Vito Repugnante Quiles o Bertrán Mondongo. Los que venden las viviendas pagadas por todos a los fondos buitres, los que acosan a las mujeres que libremente deciden abortar, los que sacan, a votar, perdón, a abortar, los que sacan la bandera del aguilucho hasta en las bodas, los del Pedro Sánchez hijo de puta, los que se han cargado la sanidad pública y la educación pública, los que llaman delincuentes a los inmigrantes y no quieren su integración en una sociedad en la que llevan sumando esfuerzo años y años y años. Lo que pasa es que les gusta explotarlos para limpiarles sus casas y limpiar los culos a sus ancianos. Estos son los que hablan de que el poder vuelva a tener pudor, que la decencia es la primera condición de cambio. Dais muchísimo, muchísimo asco. Vamos con una banda polaca. El año pasado, el 28 de agosto, exactamente, llegaba la noticia de la disolución de los polacos Crystal Viper tras 22 años de carrera y 9 trabajos de estudio sobre sus espaldas. Su indiscutible líder, la carismática Marta Gabriel, no tardaba en anunciar su nuevo proyecto llamado Leather Witch. Pues bien, el 29 de mayo, ya mismo, está aquí al lado, llega su primer trabajo bajo el nombre de First Spell. En esta nueva etapa, Marta Gabriel se ha encargado, por supuesto, de las voces, como no, y además de todos los instrumentos. Para los solos ha contado con el guitarrista Giuseppe Taormina, que formó parte de Crystal Viper en el último año de vida de la banda. Y bueno, pues no grabó el disco en directo, no sé, no me acuerdo si grabó el último disco también de estudio, pero yo creo que solo grabó el disco en directo. Bueno, pues First Spell, primer hechizo, sale con el sello francés Listenable Records. A ver, no se esperé ningún cambio, excepto el de nombre, ya que esto suena totalmente a Crystal Viper. O sea, yo creo que Marta deshizo la banda por algunos malos rollos internos, cortó por lo sano, tema de derechos de nombre. Imagino, a lo mejor, como cuando empezó Crystal Viper, a lo mejor no tenían ella y Bart Gabriel, su marido, todos los derechos y tal. Pues a lo mejor lo dije, pues lo manda a tomar por culo, monto otra banda, se llama Leather Witch y sigo haciendo lo mismo, que lo hace muy bien. O sea, me parece una musicaza, una verdadera máquina y un espectáculo de a todos niveles, multiinstrumentista, que es una puta caña esta mujer, macho. Esta tía es la hostia. Vamos con Beast Inside. Conmigo cuenta Marta Leather Witch, maravilloso. Beast Inside.

Pues ahí está Marta Gabriel con su nuevo proyecto, esos Leather Witch, que suena de, bueno, suena a Crystal Viper, suena de puta madre. A mí es que es una banda que siempre me ha gustado. Bueno, pues Pepe y Vox son expertos en montar chiringuitos y estupideces varias solo por llamar la atención. ¿Cómo olvidar la oficina del español que Ayuso y una tarada le montó al infame Tony Cantó, aquel que donde pisa no crece la hierba, al igual que el caballo de Atila? Deseando estoy que entre en Vox para que se vaya a la mierda ese maldito partido fascista. Bueno, pues los dos partidos citados, PP y Vox, franquistas, como no, se unieron para montar en Valencia la oficina antiocupación. Para estar al mando se barajaron los nombres de Gusana Grito y de Ana Facha Quintana. Bueno, pues en Toni Cantó ni se pensó porque estaba muy ocupado llevando a la televisión valenciana a un 0% de audiencia. La oficina antiocupación, durante su primer año de existencia, ha recibido entre 5 y 7 llamadas de consulta cada mes. Según datos del sindicato de la policía local, la realidad estatal dice que de los 26 millones de pisos que conforman el parque de viviendas,

Hacienda impulsada en 2023 que las comunidades autónomas dirigidas por ellos, por supuesto, se han negado a cumplir. Eso sí, de las 13, de lo que 13 inmobiliarias y fondos de inversión posean más de 100.000 alquileres, eso no les importa, eso ya lo dejamos para otro día. Total, sí, eso mola. Para colmo, los partidos citados, PP y Vox, más otro partido de ultraderecha catalán llamado Junts, tumbaron la prórroga extraordinaria de 2 años en contratos de alquiler y el tope del 2% en la actualización de rentas. Su única obsesión, que es una obsesión, es beneficiar a los grandes tenedores extranjeros que se forran a costa del sufrimiento de la clase trabajadora. Esa misma ultraderecha que luego enarbola embrutecida la bandera de la prioridad nacional y que son unas ratas inmundas. Y esa misma clase trabajadora denostada e insultada y agraviada les sigue votando. ¿Por qué, si no, siguen sacando mayorías absolutas o gobernando en coalición fascista? No tiene sentido. Ya sabéis, fachas pobres de mierda, votad a esta gentuza que os va a ir de puta madre. Esos que os venden que todos vuestros problemas son culpa de los inmigrantes, despertad de una vez, cojones, que es que nos hundimos. Bueno, pues vamos a despedir el programa con un poquito de cera, con los portugueses Prayers of Sanity, que se formaban en 2007 en Lagos, Faro, 19 años de carrera con 4 discos hasta ahora. Su debut salía en 2009 bajo el nombre de Religion Blindness y era editado de forma independiente, igual que su siguiente obra, Confrontations, de 2012. Bueno, luego eso se reeditaron a través de algún sello portugués. Para su tercer disco fichaban ya por Rastilo Records y bueno, pues el brutal Face of the Unknown salía en 2017 y en 2021 editaban también con Rastilo Records el hasta ahora su último trabajo, que pues es un puto pepino. Y bueno, como fundadores de la banda están Tiao, voz y guitarra, y Carlos Luz al bajo. En el puesto de batería tenemos a Artur Pacheco desde 2017 y bueno, pues siguen funcionando como power trio. La verdad es que además son un puto cañón. De ese trabajo de 2017, ese maravilloso Face of the Unknown, la cara del desconocido, tenemos este Uncharted. Esto es puta caña, esto es thrash metal del bueno.

0: Pues ahí están esos Prayer of Steel, maravillosa banda portuguesa que, por cierto, no he dicho antes, su último disco salió en 2021, se llama Doctrine of Misanthropy y es otra verdadera maravilla de disco. Bueno, pues me despido con otro clásico de Las Puertas del Infierno, con Antonio Fachamendi, presidente de la patronal de empresarios, bueno, que ha dicho sobre la reforma de la Ley de Prevención de Riesgos Laborales que ya no hay proyectos de ley, ya no hay reales decretos de ley y ahora son reales órdenes, es decir, ordenanzas como en la época de Franco. O sea, que equiparan las reales órdenes del gobierno con las ordenanzas de la época del franquista genocida asesino. Bueno, pues otro que nos insulta a todos los familiares de los que sufrieron la represión en las cárceles franquistas tras el golpe de Estado y, en definitiva, insulta sin pudor a todos los que realmente sufrieron una dictadura, comparando el actual Estado democrático legal con una dictadura genocida que se fundó después de un golpe de Estado y que ellos echan sin ningún tipo de duda de menos con verdadera desesperación. No lo permitamos, no pasarán. Hasta aquí el programa de hoy, ya sabéis, mirad.
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0: Bienvenidos al podcast de Alcose, bienvenidos a Resistir es Vencer. Y también os aprovechamos para recordar en el inicio de este episodio, como hacemos siempre, pues que es Alcose, que es una asociación que trabaja por y para el bienestar de las personas con Parkinson, sus familiares y cuidadores, proporcionando tratamientos rehabilitadores y apoyo emocional y social en la zona norte de Madrid. Soy Jorge Molina Pazos y hoy os acompaño en un nuevo episodio de este proyecto que va cogiendo forma gracias a las invitadas e invitados que pasan por nuestros micrófonos y que, como decimos, nos recuerdan que resistir es vencer. Llevamos ya 21 episodios, que se dice pronto, y este episodio lo vamos a dedicar para hablar de una de las disciplinas más relevantes, más importantes a la hora de combatir el Parkinson, y no es otra que la terapia ocupacional. Un método que busca la mejora en la independencia y en el bienestar de los pacientes a través de la realización de diferentes actividades físicas. Hoy contamos con Josué Sánchez García, que es terapeuta ocupacional de la Asociación de Parkinson de Granada. De hecho, este episodio lo íbamos a grabar de forma presencial la semana pasada, pero el diluvio universal, como hablábamos antes fuera de micro, nos lo impidió y le tenemos de forma remota. Pero le tenemos, que es lo importante, así que le saludamos. Hola, Josué, ¿cómo estás?
1: Muy buenas, Jorge. Pues bien, aquí ya pasado un poquito la inclemencia de ese tiempo tan malo que hizo la semana pasada.
0: Y ya no tienes que salir en barca, ¿no? A la calle. Ya puedes salir
1: sin
0: barca.
1: Ha dado un poquito de tregua, por lo menos aquí en Granada.
0: Qué bien, nos alegramos. Pues si te parece, vamos a hablar, como decimos, de la terapia ocupacional. Y para conocerte a ti un poco mejor, para que nuestros oyentes y nuestras oyentes te conozcan más y sepan cómo llegaste a la Asociación de Parkinson de Granada, ¿cómo empezaste a especializarte en este ámbito, en el ámbito del Parkinson?
1: Bueno, pues la verdad es que no es que yo quisiera concretamente especializarme en este ámbito. Fue el primer trabajo que tuve. Y desde entonces la verdad es que ahí sigo. Tuve la suerte de empezar a trabajar muy pronto, nada más salir de la carrera. Con 21 años yo hice una diplomatura que terminó en el 2010. Uh-huh. Y bueno, y dio la casualidad de que en la Asociación de Parkinson estaban buscando terapeuta, yo me acerqué y me dieron la oportunidad. Y bueno, después de 15 años que llevo, ya sí creo que puedo decir que estoy un poquillo más especializado, por lo menos sensibilizado con esta uh-huh. enfermedad. Pero eso no fue buscado. Realmente yo tampoco sabía que me quería dedicar a la terapia ocupacional.
0: O sea, ha sido el destino.
1: Sí, han ido encontrándose las cosas. Porque, uh-huh. bueno, yo cuando terminé de estudiar en el instituto, no tenía muy claro hacia dónde dirigirme. Sabía que quería hacer algo sanitario, pero no tenía muy claro qué. Y bueno, encontré esta carrera que me llamó la atención porque, bueno, era diferente de lo que yo conocía, de la fisioterapia, de la enfermería, y aposté por ella. Y realmente, pues bueno, no me puedo quejar, la verdad es que la vida me ha tratado bien en el sentido laboral.
0: Y hablando de ya de terapia ocupacional, ¿nos puedes contar para las oyentes que no estén tan familiarizadas con esta disciplina, qué es? ¿Cuáles son las principales ventajas de esta disciplina?
1: Bueno, es una disciplina que lo que busca es maximizar y potenciar la autonomía de las personas, ¿no? Dentro de sus campos, de su ámbito. Esto es, por ejemplo, trabajamos en una cosa que nosotros llamamos AVD, actividades de la vida diaria. Por ejemplo, que pueden ser cosas pues, de levantarte por la mañana de la cama, de vestirte, asearte, comer, cosas muy básicas, ¿no? Que a veces están limitadas por la enfermedad, por la sintomatología y por las capacidades de cada individuo que tiene, ¿no? Entonces nosotros intentamos ver cómo vamos a reeducar la manera de que esa persona vuelve a hacer esas tareas, ¿no? Pues a lo mejor podemos poner una adaptación, por ejemplo, para levantarse de la cama. Pues muchas veces, yo por lo menos mi experiencia personal, es que con un asidero que colocamos en la cama, la verdad es que la funcionalidad vuelve a normalizarse un poco. Por lo menos la persona ya no tiene que pedir tanta ayuda. En algunas ocasiones sí que lo podrá hacer ella sola. A la hora de comer, pues tenemos cubiertos adaptados. O también podemos trabajar directamente en la sintomatología, ¿no? Porque, bueno, Podemos trabajar, por ejemplo, a nivel motor, ¿no? A nivel físico, siempre con un objetivo, que esto es importante. En la terapia ocupacional, las actividades tienen que tener un objetivo claro, ¿no? Para distinguirnos un poco también de otras profesiones, como por ejemplo la fisioterapia, con la que muchas veces nos solapamos en algunas actividades, ¿no? Porque parece que son más motoras y o más físicas, para que se entienda mejor. Entonces, en ese solapamiento, nosotros lo que tenemos que distinguirnos es por un objetivo claro. ¿Por qué quiero hacer esta tarea? ¿Por qué ahora no tengo la capacidad, por ejemplo, de peinarme, ¿no? Pues entonces vamos a trabajar tanto a nivel cognitivo, porque la persona puede tener la capacidad de realizar el movimiento, pero no saber para qué sirve o no saber cómo colocarse para poder realizarlo correctamente. Entonces nosotros, en ese sentido, pues vamos guiando a la persona para eso, para maximizar su independencia, que sea capaz de realizar la actividad otra vez con normalidad, con la mayor normalidad que ella pueda. Y no solamente trabajamos en el ámbito de las actividades de la vida diaria, también podemos entrar en el ámbito laboral, por ejemplo, adaptando el puesto de trabajo. Que, por ejemplo, una cosilla que sí que me suelen pedir a algunos usuarios más jóvenes de la asociación, que se trabaja hoy día, se trabaja mucho con el ordenador, ¿no? Entonces, si le suele afectar, o sea, si le afecta a la mano que utiliza el ratón, pues ya se ven impedidos, ¿no? Para manejar, para clicar, para moverse en la pantalla. Entonces, pues bueno, pues simplemente con cambiar de mano el ratón, hay ratones adaptados también, pero bueno, muchas veces los recursos no se conocen y nosotros también estamos ahí un poco para asesorar.
0: Pero veo
1: Entonces,
0: que una
1: bueno,
0: de
1: un
0: las
1: poco.
0: palabras claves, y no, sí, la palabra más importante es independencia, ¿no? Eso, esa mejorar la independencia, también el
1: Efectivamente.
0: bienestar,
1: Sí,
0: ¿no?
1: que la persona se vuelva a ser lo más independiente posible, porque es verdad que la sintomatología muchas veces pues imposibilita la capacidad que uno tenía de moverse, de razonar a veces, incluso en algunas cosas. Entonces, pues bueno, hay que redirigir eso, hay que reeducar eso para que la persona pues, vuelva a encontrar un punto en el que sea funcional, ¿no? Y que se sienta también bien y útil.
0: ¿Dirías que es el principal reto de los pacientes y de las pacientes? ¿O cuál dirías tú que es el principal reto al que cuando tú te
1: Sí.
0: enfrentas?
1: Sí, muchas veces el problema es que, claro, cuando empiezan a perder esas capacidades, también se sienten mal, ¿no? De que todo se lo tengan que hacer o de tener que pedir ayuda. Entonces, sí, eso también te conduce poco a poco a una cosa que sí que puede ser a lo mejor el factor común que tienen prácticamente todas las personas que tienen Parkinson, que es la apatía, es la poca gana de hacer nada nuevo, incluso a veces de hacer cosas que ya pues son cosas que uno ha hecho siempre, ¿no? Hobby, aficiones, y uno pierde la gana. ¿Por qué? Porque ya no las puede realizar como antes. Entonces no se siente tan a gusto porque yo antes podía hacer esto y ahora es que mírame y tal. Eso yo creo que es lo más difícil, encontrar ese equilibrio que le permita volver a desarrollar su vida como la desarrollaba antes, lo más cercano a ello. Y que no se frustre, porque claro, a veces pues, si no salen las cosas también puede suponer una frustración y un paso atrás. Entonces, bueno, ese diría yo que puede ser el principal reto.
0: Entiendo que cada caso es un mundo, ¿no? Entonces, pero
1: Sí.
0: tú di dirías, nos podrías decir, ¿hay cambios comunes que se perciben a corto y a largo plazo en los pacientes que realizan la terapia ocupacional? ¿O cada caso, como decimos, es un mundo y depende
1: Sí.
0: muchísimo de las circunstancias personales?
1: Pues, por ejemplo, una persona que nunca ha hecho ejercicio, que nunca se ha movido mucho, que nunca ha hecho ningún ejercicio mental, por así decir, pues viene a la asociación y es verdad que enseguida se le nota un cambio. Porque, claro, de no hacer nada, a lo mejor lo único que hacía era estar en casa viendo la televisión. Entonces, claro, ahora empieza a trabajar y a hacer otras actividades y a socializar, que también es una parte muy importante. Y claro, hay un cambio anímico, hay un cambio físico, hay un cambio cognitivo, pero es verdad que hay otra sintomatología, por así decir, que lo único que podemos hacer es pues, retenerla lo máximo posible. Por ejemplo, pues ya la sintomatología más motora, como puede ser la rigidez, el temblor, todo eso nosotros mejorarlo no podemos. Solamente podríamos, pues, lo que te comentaba antes, refrenarlo a través de actividad y en caso de que ya no sea producente, pues adaptar para que la persona, pues, no pierda esa capacidad.
0: Y precisamente, ahora que comentabas esa parte de socialización, ¿cómo de importante es también el trabajo entre la colaboración o el
1: Sí.
0: apoyo entre unos pacientes y otros? No sé si también
1: Sí, sí,
0: tú
1: sí.
0: y otros terapeutas trabajáis con varios pacientes a la vez. ¿De qué manera esta interacción es beneficiosa? Cuéntanos un poco al respecto.
1: Bueno, yo para mí es fundamental. Nosotros trabajamos a nivel grupal, tenemos entre otras terapias individuales, domiciliarias en caso de que la persona no pudiera salir de casa o no le viniera bien. Y luego las terapias grupales que yo diría que son la estrella de la asociación, porque bueno, es un sitio donde yo puedo ir, donde hay personas que están en las mismas circunstancias que yo. Saben cuando le hablo, saben a lo que me estoy refiriendo, me entienden, me siento en un lugar pues acogedor y seguro, que eso es lo que deberían ser las asociaciones, ¿no? Entonces es fundamental para ello, yo creo, sobre todo por lo que comentaba antes de la apatía, que se motiven, que se interesen por la actividad, porque si al final uno viene a hacer el ejercicio, que en eso sí estamos siempre muy concienciados, ¿no? A lo mejor en la rehabilitación y tal, pero luego no se le da tanta importancia al hecho de relacionarnos, al hecho del ocio. Yo baso mucho mi terapia en actividades de ocio, actividades lúdicas, que son muchos juegos de mesa para que ellos participen, hablen, se interactúen entre ellos, porque es que al final es una enfermedad que es tan devastadora, tan fastidiosa que llevarla solo o incluso para la familia también es una red de apoyo. El hecho de verse allí en los grupos, pues unas mujeres hablan con otras, pues, mira, mi marido tal, no sé qué, o los maridos hablan de su mujer. Entonces, al final es un punto de encuentro donde yo creo que ponen en común problemas que puedan ellos tener o preocupaciones y claro, y se ayudan unos a otros. Entonces, para mí yo creo que eso de las terapias grupales es fundamental.
0: Qué bueno. Y tú como terapeuta, ¿cómo adaptas la terapia a cada paciente? ¿Qué factores tienes en cuenta?
1: Bueno, antes de intervenir, siempre realizamos una intervención, o sea, una valoración, perdón, todos los miembros del equipo, ¿no? La fisioterapeuta, logopeda, psicóloga, trabajo social y yo en este caso terapeuta ocupacional. Entonces, pasamos una escala de valoración que utilizamos nosotros, son las herramientas que tenemos nosotros para ver cómo se encuentra la persona de cara a nuestras profesiones, por así decir, en nuestro ámbito. Y luego, en reuniones interprofesionales, pues lo ponemos en común y decidimos cuál van a ser los mejores beneficios, ¿no? De recibir una u otra terapia. A veces necesitan todas las terapias tocarlas un poquito. A veces, pues solo recomendamos algunas grupales, por eso hay que fomentar un poco la participación. A veces terapias individuales, pues si tienen algo muy concreto a lo que hay que intervenir, por ejemplo, el freezing, que es un síntoma que se da de la marcha, en el que se quedan los pies congelados, ¿no? Entonces necesitan un estímulo para poder salir de esa congelación. Pues en ese sentido, por ejemplo, yo podría intervenir buscando cuál puede ser el mejor estímulo que le haga, digamos, conectar y no. Bueno, es que supongo que la festinación, no sé si es un término del que estáis familiarizados, que
0: No,
1: son.
0: yo personalmente no, pues si quieres contarlo.
1: Sí, cuando se bloquean al caminar, empiezan a dar muchas veces unos pasitos muy cortitos y muy rápidos, que lo que suelen llevar es a una caída, si no se agarran rápido. Entonces, claro, ahí sí que hay una necesidad de intervención individual, ¿no? Porque estamos ante un riesgo que es una caída, y más de boca, que puedan poner las manos, pero una caída aparatosa. Pues entonces, bueno, pues en ese caso, yo como terapeuta, o la fisioterapeuta como fisioterapeuta, o cada uno vemos lo que es más importante y decidimos cuál va a ser la intervención. Aunque luego es verdad que el paciente o el usuario, la familia son los que tienen la última palabra, o bien porque no puedan acceder a todas las terapias, o bien porque no se puede adaptar a los horarios, a venir a grupos, por ejemplo, no sé, pero sí que tenemos un punto común donde vemos cómo vamos a abordar a cada usuario.
0: Y yo quería, para ir ya acercándonos hacia el final del episodio, te quería preguntar, ¿por qué le recomendarías a pues, una persona con esta dolencia hacer terapia ocupacional, apostar por la terapia ocupacional, o incluso a sus familiares, a sus allegados? ¿Por qué les animarías a probarla?
1: Bueno, yo animaría a probarla siempre y cuando, pues bueno, en este ámbito como es el Parkinson, tuvieran una necesidad de funcionalizar sus tareas diarias, su ocio. Si han perdido, por ejemplo, el interés en algunas cosas que antes hacían y ahora no saben reconducirlo, que a veces pasa, que no sabe uno bien qué es lo mejor que hacer. Y entonces, bueno, en casos de ese tipo, pues sí que recomendaría terapia ocupacional, pues como una vía para encontrar, o sea, como un medio para encontrar una respuesta, ¿no? Una mejora de la capacidad, nuevas aficiones, o recoger otra vez de nuevo las que ya tenía, pero que no podía volver a hacerlas, como he dicho antes, pues bueno, un poco para darle más sentido. Siempre nosotros, digamos, la terapia ocupacional siempre tiene que tener un sentido claro, ¿no? O dirigir la actividad hacia un propósito concreto. Entonces, en ese caso sí que recomendaría a las personas que acudieran al servicio y, bueno, por lo menos preguntaran y le dieran las posibilidades que pueden recibir ahí en este área.
0: Pues Josué, muchísimas gracias por habernos acompañado en este episodio del podcast de Alcose, de Resistir es Vencer,
1: Muchas
0: por
1: gracias a vosotros
0: habernos
1: por
0: contado
1: invitarme.
0: más de la terapia ocupacional, que como pues ya nos contabas, ¿no? Busca esa mejora en la independencia, ¿no?
1: Sí.
0: Del bienestar de los pacientes y que es tan importante, ¿no? Y que también tiene pues un impacto emocional relevante, ¿no? O sea, y
1: Sí,
0: esto es un
1: vuelvo.
0: poco, como siempre
1: Cuando
0: decimos,
1: es
0: cada
1: que...
0: caso es un mundo, ¿no? Pero
1: Efectivamente.
0: en
1: Sí.
0: definitiva, siempre hay cosas en común entre estos casos, ¿no? Y la terapia ocupacional, desde luego, se presenta como una disciplina muy positiva en muchos de
1: Recurso
0: estos
1: más
0: casos.
1: también. Un recurso.
0: Efectivamente, como un recurso más. Pues, Josué, muchísimas gracias. Y llegados a este punto, queremos
1: Gracias.
0: recordar a nuestros oyentes que pueden contactar con nosotros a través del teléfono 685-632-502 o el 910127874. Recordad que también podéis contactarnos a través de la dirección de correo electrónico info@alcoseparkinson.org. Recordad que Alcose tiene dos S y Parkinson tiene K, o sea que es info@alcoseparkinson.org. Y os esperamos pues el próximo jueves primero de mes. Recordad que emitimos este podcast el primer jueves de cada mes y que podéis seguirnos en todas las plataformas de podcast para no perderos ninguna novedad. Y además, pues os animamos a que valoréis nuestro podcast con 5 estrellas y que lo compartáis con vuestros familiares, con vuestros amigos, con vuestros hijos, con quien queráis, para ayudarnos a seguir creciendo y a visibilizar el trabajo y el apoyo que ofrecemos en Alcose a todas las personas afectadas por esta enfermedad neurodegenerativa. Nos escuchamos el mes que viene. Hasta la próxima.

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1: El día que muera, del poemario Acordes antipersona, de Eros García Núñez. El día que muera, yo quiero que llueva y la tierra se empape, la que me vio nacer. Que moje a la gente la cara y el pelo, diluya las lágrimas y cambie su tez. Que sientan, si pueden, algo más que pena, suscrita sin cita a este tipo de eventos. Y cómo la vida nace de nuevo, brotando una planta en medio del campo, si aún queda campo, ora haciendo otro bicho el retorno del ser. El día que muera, yo quiero que llueva, que el agua enmascare coronas de hiel, que nazcan en ti pasiones y aromas. No olvides, rebelde, luchar o morir por todo lo puro que te haga sentir. Que rompas prisiones en tu libertad, que cantes la vida con todas tus fuerzas, esa melodía que sonroja la piel. Que vayas al campo, si aún queda campo, que rías, sonrías, hoy aún más que ayer.

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quiso volar igual que las gaviotas, libre en el aire, por el aire libre. Y los demás dijeron, pobre idiota, no sabe que volar es imposible. Mas extendió las alas hacia el cielo y poco a poco fue ganando altura. Y los demás quedaron en el suelo guardando la cordura. Construyó

igual que las gaviotas, pero eso es imposible. Volar. A ver, probemos. Así.

0: qué guapa la cimarrona.
1: Esa vino conmigo en el furgón.
0: ¿Sí? Sí. Es puta. Le ha tirado un ladrillazo a un guardia para poder estar aquí con su novia. Pero es más buena. 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

0: buscarte. 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
1: Pues nos vamos.
0: Adiós.
2: La enfermera que leía novelas. Dedicado a las enfermeras y médicos que cuidaron a mi padre aquel invierno en La Princesa. Tú estabas en la UCI y ella leía. Tú también nos enseñaste que soñar era una parte grande. Soñar en viajes, en mundos, en mejores vidas, novelas de otro tiempo. Eso y tu dignidad será nuestro legado. Poema del libro Aire Verdadero, de Armando Siles.
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Esta historia es la historia de algo que no se ha podido confirmar. Algunos dicen, algunos defienden, que en España hay emprendedores. Si los hubiese, los emprendedores no siempre se habrían llamado así. En tiempos, dice la leyenda, había empresarios y estos olían a azufre. Los anarquistas contábamos historias sobre empresarios que olían a azufre y bebían sangre. Tenían la cola puntiaguda. La gente les señalaba por la calle. Les miraba mal. Y aunque ellos lo tenían todo, o casi todo, les faltaba eso. Que no les señalasen, que no les mirasen mal. Tenían el dinero, les faltaba el respeto. Les faltaba la presencia humana. Y aunque nos despreciaban, no querían ser despreciados ellos por nosotros. Y decidieron cambiar lo accesorio. Las personas, sobre todo, vemos lo accesorio. Y se quitaron la chistera. Y se pasaron de los puros a los cigarrillos. El tabaco que une, que nos hermana. Los cigarrillos de cualquier hijo de vecino y conservaron el traje, pero lo modernizaron. Se quitaron la levita. Se quitaron la pajarita y usaron corbatas y llegaron a usar corbatas desenfadadas. Hicieron voto de confusión. Se pusieron de acuerdo sin necesidad de decírselo entre ellos. O quizás se lo dijeron en reuniones secretas. Nos tendrían que confundir a todos. Los viernes vestiríamos igual. Camisas sin gemelos. Una chaqueta sport. O sin chaqueta. Ni corbata. Pantalones de pinzas, eso sí, un sport aceptable. Náuticos, quizá. Zapatillas cada vez más caras. El nivel aceptable de sport. Para todos. Solo que cada par de calcetines de ellos valdría como todo nuestro traje. Cada calzoncillo en su armario valdría como todo nuestro armario. Sus pantalones chinos. Nuestros pantalones chinos hechos por chinos a latigazos. Y la confusión era posible. Y la confusión era probable. El mensaje. Todos somos clase media. Todos éramos clase media. Era lo deseable. Escapar de la clase obrera. Ser tipos medios como ellos, solo que ellos habían sido más afortunados. Habían trabajado más. Eran más listos, más capaces. Ellos llevaban el mando. Les correspondían los beneficios por nuestro trabajo. Un lucro a la medida de sus méritos y de los méritos de sus padres. Y de los méritos de los padres de sus padres. Y de los padres de los padres de sus padres. Y de los padres de los padres de sus padres. Y así, casi hasta el infinito. Apellidos larguísimos. Empresarios todos de éxito. Nunca quebrados. O no demasiado. Siempre bien casados y en casa los adornos. En la oficina o en la fábrica, los demás, los que no tenemos apellidos tan largos, los de los apellidos cortos, nosotros, clase media igual que ellos, pero sin tantos méritos, sin tanto acierto, sin tanta capacidad de trabajo. Nos
Nos dijeron que podíamos ser como ellos y eso es lo que queríamos. Dejamos cerrar las fábricas. ¿Quién quiere trabajar en una fábrica? Dejamos los talleres. ¿Quién quiere aprender un oficio? ¿Quién quiere ser un comunista barbudo o un anarquista? Nos hicieron un favor. Nos quitaron de medio el comunismo. Nos quitaron de medio el anarquismo. Todo lo que había caducado. Y dejamos de ser obreros. Y ellos dejaron de ser patronos, de ser jefes. Dejaron de ser empresarios y pasaron a ser emprendedores.

dejamos conservar hasta sus apellidos enormes. Todos sus apellidos compuestos y su buen nombre, los emprendedores. Y ahora cuando nos echan, cuando nos pegan la patada en el culo o en la boca, siguen siendo emprendedores. Los emprendedores que nos despiden. Siempre nos han despedido, pero ahora su negocio es echarnos, le sale barato, nos señalan, se ahorran costes, les dan ayudas, nos dan patadas, nos insultan, nos señalan, nos culpan, vosotros sois los culpables, nosotros, dicen, nosotros, los que siempre perdemos. Los que siempre perdemos, sobre todo, y ellos ganan. Ellos siempre ganan. Pero por primera vez, su negocio es que perdamos todos los demás. Nos darán algo. Nos darán la ropa que ya no les sirve. La chistera para que pidamos. La corbata para que nos ahorquemos. Les vendrá bien que nos ahorquemos. Nos dicen que nosotros somos los malos, los aprovechados, los parásitos del sistema, los zánganos. Deberían hacernos pagar por el mal rato de tener que despedirnos. Y ya nos hacen pagar. Deberían quitarnos el paro, cualquier subsidio. Y ya nos lo están quitando. Deberían llamar a la tele y que nos insulten desde allí, ya lo están haciendo, nos señalan con un dedo grande, con un dedo puntiagudo, las uñas perfectamente cuidadas y sucias. Deberían llamarnos todo lo peor, llamarnos empresarios ahora que es un insulto. Ellos son emprendedores y nosotros somos ratas, cerdos, buitres, empresarios. Así hasta que nos lo acabemos creyendo. Si es que no nos lo estamos creyendo ya. Nos señalan de la tele, de los medios. Dicen que sí. Que sí. ¿Qué somos? Malos. Pero hay algo que nos hace sospechar. Una vieja historia. De los tiempos en los que existían los comunistas y los anarquistas. El socialismo aún no se estudiaba solo en la Facultad de Bellas Artes. Pasan al lado, los emprendedores pasan al lado y huele raro. No tienen cola puntiaguda, no. No beben sangre o no que nosotros sepamos. Beben bebidas caras, usan perfumes caros. Pero hay algo que no queda del todo oculto y es el olor a azufre. Y es el olor a azufre.

el miedo al fracaso. También yo lo que veo de repente en los emprendedores es que aquí en España es miedo al fracaso. Lo que veo de repente en los emprendedores es que aquí en España es miedo al fracaso. Lo que veo de repente en los emprendedores es que aquí en España es miedo al fracaso. 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

fracasado 3 veces en 3 empresas y ya he funcionado. Esa persona me gusta, demuestra. De repente me presentan un currículum de Estados Unidos, lo primero que me dicen en los currículums es que he fracasado 3 veces en 3 empresas y ya he funcionado. Esa persona que tiene tenacidad, que ha vuelto a empezar.

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Fue en ese cine, ¿te acuerdas? En una mañana al este del Edén. James Dean tiraba piedras a una casa blanca entonces.

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0: Buenas tardes, bienvenidos a Frecuencia Fantasma. Después de un parón, hemos vuelto. ¿Qué tal, Enar?
1: Muy bien, aquí.
0: ¿Qué tal, Fran?
2: Aquí estamos.
0: Bueno, hoy venimos con un tema que nos hace mucha ilusión. ¿Qué tenemos, Fran?
2: Efectivamente, hemos vuelto como el Terminator y nos viene muy
1: nunca
2: al caso...
1: Dicho.
2: Nunca mejor dicho, porque en los años 80 se hicieron grandes películas que han quedado en los corazones de varias generaciones. E.T., Los Cazafantasmas, varias de la serie
1: Gremlins
2: Star Wars.
1: También.
2: Gremlins y Gremlins 2, que también es muy buena. Grandes películas y hoy no vamos a hablar de ninguna de ellas.
0: No.
1: Está muy visto.
2: Hoy vamos a hablar de las películas que fracasaron estrepitosamente en los años 80, pero que sin embargo tienen muy buenas canciones, o al menos tienen canciones, en sus soundtracks, y vamos a centrarnos precisamente en esas canciones, ¿no es cierto?
0: Hay algunas que fueron incomprendidas en la época y ahora son obras de arte del culto del cine, y hay otras que no se comprendieron por algo.
2: Sí, por razones evidentes. No sé si está hablando de las canciones o del argumento de varias películas.
0: No, no, porque... de las películas. Las canciones en los 80 es difícil que sea alguna mala, ¿no?
1: Ya.
2: Bueno,
0: entonces, ¿cuál es la primera de
2: ya
0: la
2: veremos.
0: Lista?
2: Vamos a empezar con un clásico incomprendido, como comenta Adrián, que es nada más nada menos que Flash Gordon de 1980, basada en el cómic de 1934, creado por Alex Raymond. Opinión personal, porque me encantan los cómics, es el mejor cómic jamás dibujado. Y si no me creéis, miradlo. El caso es que en 1980, con el auge de Star Wars, Dino De Laurentiis, el famosísimo productor de películas como el primer remake de King Kong y Dune, decidió comprar los derechos porque Star Wars estaba pegando muy fuerte. Así que decidió traerse estrellas de la talla de Max von Sydow para hacer una nueva versión de Flash Gordon. La película fue incomprendida precisamente porque no se entendió que era una parodia de los seriales de los años 30 de Flash Gordon, y además los guionistas eran los guionistas de la serie de Batman de los 60, que tenía bastante cosa camp. Es una de mis películas favoritas, y no solo porque la peli es genial, sino porque la banda sonora está hecha por el grupo Queen, y lo que vamos a poneros no es la famosa canción Flash, sino otra canción del soundtrack que se llama The Hero y que tiene todo lo que te gusta de Flash Gordon, que son sintetizadores extraños, pistolas láser, rock de Queen y la risa malvada de Max von Sydow haciendo de Mingle Cruel. Así que aquí vamos con The Hero de Queen.

0: Bueno, Flash Gordon, la canción de Hero. Tengo que decir que si os habéis quedado con ganas de escuchar Flash, ahí ya habéis visto que han metido un poquitín. Como dato curioso, en la película aparece un personaje llamado Vultán, el Rey Halcón, que precisamente dice una frase que es Who wants to live forever. Esa frase fue la que inspiró a Freddie Mercury para hacer la famosa canción Who wants to live forever. A mí siempre me dio mucha pena que nunca hubiera una secuela de Flash Gordon, porque de hecho, cuando los cómics matan a Ming ya dejan de tener gracia. Pero me dio mucha pena que no hubiera una secuela. Y precisamente creo que vamos a hablar ahora de una secuela que quizás no debió haber existido.
1: Bueno, el dicho que se dice de segundas partes nunca fueron buenas, yo creo que se puede aplicar a esta película y a muchísimas más, pero sobre todo en esta. Y vamos a hablar de Gris 2. Todos recordamos la gomina, las chaquetas de cuero, las bombas rosa de las Pink Ladies en la primera película, que la verdad particularmente es una película que me ha influido mucho a nivel música, a nivel de estética. De hecho, hubo una temporada que vestía solamente con chaqueta de cuero y mallas a lo
2: Nos ha
1: Olivia
2: marcado
1: Newton-John.
2: a todos. La
1: Sí,
2: verdad, es un icono
1: la verdad,
2: cultural en cuanto a estético,
1: desde luego.
2: musical, todo.
0: Perdona, yo pensaba que seguías vistiéndote así
1: No,
0: todos los días.
1: no, pero más exagerado, más. Muchísimo.
0: Más.
1: Sí, más. No, no lo sabes tú bien.
2: Bueno, pues esta no tiene nada que ver.
1: No.
0: Si os gustaba John Travolta y Olivia Newton-John,
1: No, no.
0: bueno, pues me temo que sus sueldos habían subido un poquito para cuando salió esto, así que aquí no están.
1: No.
0: Pero ¿quién está?
1: Pues mira, como protagonista tenemos a Michelle Pfeiffer, que ya, bueno, es bastante. Yo creo que la época estaba bastante reconocida, si no me equivoco.
0: Bueno, en realidad en esta película fue como su gran trampolín. De hecho, declaró el coprotagonista, que no sé quién puñetas es,
2: No lo sé.
0: dijo que
2: Tampoco
0: no, que él no había estallado de la misma manera y que le daba un poquito de envidia. Pero luego hizo Scarface y ya el sueldo se le fue para arriba.
1: Ya, es verdad. Pues bueno, esta película es un poco un refrito de la primera, cambia muy poco el argumento. De hecho, el protagonista que sale, que se llama Michael en esta película, es el típico niño bueno, estudioso, etcétera, que intenta impresionar a la protagonista, Michelle Pfeiffer, convirtiéndose en un malote de los T-Birds, al puro estilo. Pero ¿qué pasa? Que bueno, es eso, que hacen el mismo argumento, cambiándole un poco. Resulta que el protagonista es el primo de Sandy y apelan un poco a esa nostalgia de la primera, pero sin tenerlo bueno.
0: Como podéis ver, un argumento sesudo, muy de Kurosawa, no hay comparación.
2: Es un poco lo que pasaba con Olivia Newton-John, que al principio se hace rocker para impresionar
1: Sí, es lo
2: a John
1: mismo.
2: Travolta.
1: Y luego John Travolta se convierte en un chico, pues no estudioso, pero sí de estos que con la chaqueta de
2: Bueno,
1: los
2: es igual
1: gimnasios.
2: que Gris 1 y al revés
1: Sí,
2: en todos los sentidos.
1: es, no sé, a mí personalmente yo la dejé a la mitad, o sea que no es muy buena.
0: Conclusión, gente, es muy mala.
1: Es muy mala. Sí que es verdad que hay una canción entrañable como la que vamos a poner ahora, pero
2: Hemos
1: bueno.
2: elegido esta porque precisamente la canta Michelle Pfeiffer,
1: Claro.
2: que es un poco la gracia
1: De
2: de
1: hecho,
2: esta
0: sí. De lo
2: canción.
0: menos malo, lo peor.
2: Pues aquí os dejamos con Cool Rider de Gris 2.

0: Pues bueno, acabamos de escuchar el Cool Rider, que la verdad es una canción muy pegadiza, pero no le llega ni a la suela del zapato a Summer Nights o las mitiquísimas de Grease.
1: A ninguna.
2: Bueno, no. Menos mal que Nar no ha puesto la canción que tienen sobre Hawái.
0: No, esa es malísima. Esa es malísima. Esa me da dolor, jaqueca y todo. O sea, que no... En fin.
2: Si Elvis no volvió a hacer una canción sobre Hawái, ¿por qué, claro. ¿Por qué no aprendisteis nada sobre...? ¿Por qué no aprendisteis nada si el rey no volvió?
0: Madre mía.
1: Eso es.
0: Es eso. Bueno, esta película, como he dicho antes, es un refrito de la primera. Además, se lanzó en un momento no muy indicado, porque ya en los 80 la fiebre de los años 50, esa nostalgia, se estaba diluyendo y no, pues, no surgió, no tuvo éxito la película. Y vamos a hablar otra película del mismo año, de 1982, que se llama Dentro del laberinto, con nuestro queridísimo David Bowie.
2: Aleluya.
0: He de decir que David Bowie tiene unas pintas un poco extrañas, pero yo creo que como siempre, la verdad.
1: Eso no es raro.
2: Si buscáis una foto, creo que entenderéis por qué. No podemos decir aquí por qué, pero si buscáis una foto lo veréis.
0: Yo recomiendo buscar una foto, pero bueno. El caso, en sí la película... Si se estrenara hoy, yo creo que tendría bastante éxito, pero el problema fue que en aquella época, en los 80, se vio un poco oscura, un poco turbia, el argumento no encajaba del todo, y los personajes, que si los muñecos de... ¿Quién lo hizo? Los muñecos.
2: No, los muñecos, la peli fue muy cara, entre otras cosas, porque los muñecos son de el taller de Jim Henson, que sabréis quién es, porque es el creador, bueno, fue tristemente porque se murió ya, fue el creador de los Muppets, y así son de buenos los muñecos, sí. Pero claro, es una peli muy cara de hacer, pero desde luego es preciosa de mirar, aunque la vieras sin sonido, te quedarías mirándola.
0: Y luego, pues la banda sonora, que vamos a poner ahora en la canción, la verdad es que moló muchísimo. Y sí que es verdad que cogió éxito esta película ya con los videoclubs. La gente le llamó la atención y cogió pues la fama que tiene ahora esa película. Que
1: se
0: es
1: han
0: una...
1: rescatado muchas películas de aquella época con la llegada de la facilidad de comprar o alquilar películas.
0: Sí.
1: Y poder disfrutarlas en casa.
0: Pero es que en el cine no recaudó ni la mitad de lo que costó. Ya. Entonces fue un fallo.
2: De todos modos, ¿qué más quería la gente? Tienes a David Bowie, al creador de los Muppets, y tienes a Jennifer Connelly. La gente...
0: Una película incomprendida, yo creo.
2: Incomprendidísima.
0: Ya ves.
1: Pues vamos a ir con la canción más famosa, pero es que es demasiado buena como para pasarla por alto. Aquí os dejamos con As the Wall Falls Down.

0: Bueno, después de esta canción vamos a pasar a una película que me hace mucha ilusión hablar de ella, que se llama The Wraith, El Aparecido. No hay mucha gente que la conozca, pero si os gusta Charlie Sheen, los coches, persecuciones, un argumento un tanto extraño, por eso a mí me gustan estas películas de los 80 porque eran muy originales, va de una banda de jóvenes que tienen supercochazos, aterrorizan un pueblo, molestando a la gente. Y de repente llega un extranjero, alguien de otro sitio, que ya se verá quién es, que es Charlie Sheen, a intentar poner orden.
1: A años luz de dos hombres y medio estaba esta película.
0: Bueno, es muy loca, de verdad. Así, yo os recomendaría que buscaseis el tráiler, que os la pusierais, porque la verdad es que, como digo, si os gustan los 80, California, la velocidad, tiene unas escenas de persecución muy buenas para la época.
1: Las que están entre medias, no tanto.
0: Exacto, sí, no, esas dan un poco igual, los romances y eso, que hay alguno, dan igual.
2: Un poco de relleno.
0: Tiene muy buena banda sonora. Ha sido difícil elegir una, la verdad. Tienen una canción con la banda de heavy metal de Lion, que son los que hicieron la canción de Transformer para la película animada que sacaron en cines, que esa canción es, bueno, increíble.
1: Como podéis ver, aquí se habla de cosas muy serias y muy adultas.
0: Muy serio.
1: Pero claro. No, ahora en serio. La película de Transformers, si no habéis visto la película de Transformers...
2: Estáis viéndola ya.
1: No sé qué estáis haciendo, porque además fue la última actuación de Orson Welles. Cinefilillo. O sea,
0: haciendo de planeta que come planetas.
1: Que sabéis mucho de Ciudadano Kane, pero eso no lo sabíais.
0: Bueno, aquí os volvemos a El Aparecido. Y os dejamos con Hold On Blue Eyes de La Marca, una balada preciosísima.

0: 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Vale, ahora vamos a pasar a una sección que es icónica de los 80. ¿Quién no se ha empapado de ver películas de terror en los 80, no?
1: Bueno, vamos a hablar de una película que es bastante especial, que se llama The Monster Squad. Es una película en la que básicamente un grupo de niños, en plan los Goonies, se enfrentan a unos monstruos clásicos de terror que vuelven por un portal dimensional. Eso es un argumento, vale, y lo demás son tonterías. Esta película es muy especial para mí y supongo que también para todos los fans de las películas clásicas de monstruos, porque después de las grandes películas de los años 30 de Drácula, Frankenstein, El hombre lobo y la momia, después de los 60 que las cogió Hammer, no volvió a verse nada de ellos. Y hay monstruos como la criatura de la Laguna Negra que no volvieron, pero en esta película vuelve a aparecer todo el elenco que le gusta a la gente. Sale Drácula, sale Frankenstein, sale El hombre lobo y sale una criatura de la Laguna Negra muy, muy chula, que tiene una escena mítica que tenéis que ver. La película es un cruce entre los Goonies y todo este cine de los años 30 de monstruos. Olvidaos de los Goonies y Stranger Things. Esta es la buena. Esta es la película de niños ochenteros que tenéis que ver. Y por supuesto venía con su canción, que es Rock Until You Drop, de Michael Sambello. La película fue un fracaso, pero en los 80 lo único que podía sacarte del limbo del fracaso en taquilla eran los blockbusters, y fue una película que retomó mucho cuando fue vuelta a alquilar en los videoclubs. Así que aquí vamos con Rock Until You Drop de Michael Sambello. No tiene ninguna pretensión, es puro años 80. Rock Until You Drop.

0: Bueno, mientras sonaba este Rock Until You Drop, se nos ha unido aquí una experta en cine, aquí en Radio Utopía.
1: Bueno, tanto como experta...
0: Bueno, sabes cosas.
1: Bueno, déjalo en una loca de las películas.
0: Perfecto.
2: Bueno, sabemos que es experta porque ha desaprobado todo lo que vamos a poner, pero yo rompo una lanza por The Monster Squad porque es un peliculón. O
0: Exacto.
2: sea, una película que recupera a la criatura de la Laguna Negra es... una película necesaria.
0: Bueno, ahora vamos
1: pues
0: a pasar...
1: entonces te voy a recomendar el monstruo y la... No, la bestia y la bella. Es que no me acuerdo cómo... Pero es una película del pantano, del monstruo.
2: La de la mujer y el monstruo.
1: La
2: original.
1: Sí, la original. Es de los años 50 y es maravillosa.
2: Estábamos comentando que ese monstruo no se le recuperó ni en los 60. Que solamente volvió para esta película. No lo llaman la criatura porque no tiene los derechos, pero vuelve en esta. Y luego ya no ha vuelto nunca más hasta que Guillermo del Toro lo plagió en La forma del agua. Pero bueno, de eso no vamos a hablar. Siguiente película.
0: Vamos a pasar a una que es tan horrible que yo creo que tiene mucho encanto. Bueno, a mí me gusta un poco, pero es verdad que no tiene mucho sentido.
2: A todos los hombres de bien les gusta esta película.
3: Vale. Bueno, a mí me gusta. O sea,
0: que... El título ya te dice de qué va. Killer Clowns from Outer Space. O sea, payasos asesinos del espacio exterior.
2: Yeah. Lo que ves es lo que hay.
0: Es lo que hay. Yeah. Es del 88 y va de un ovni cae del cielo a un bosque al lado de un pueblo. Ese ovni que cae es una carpa de circo, que es como la nave espacial de estos seres, y se dedican a aterrorizar el pueblo.
2: ¿Cómo
0: ya
2: no?
0: Está.
3: Yo creo que de lo mala que es buena. Hay algunas películas que pasa eso, ¿eh?
2: No, es de lo mala que es. No es fácil hacer una peli tan mala que es buena siendo consciente, ¿eh? Debo decir que los efectos son muy guays.
0: No, evidentemente, y el vestuario, los disfraces y todo, es increíble. Y luego la banda sonora de esta película es también, está a la altura.
2: Y
0: la
2: no te engaña, ¿eh? Lo que ves es lo que hay.
0: Os vamos a dejar con la canción más famosa de la película, que es casi homónima, se llama Killer Clowns. Y ya está.
2: Y es de una banda de punk llamada The Dickies, que por cierto
3: es muy
2: están
3: bueno.
2: Bastante infravalorados y debo decir que es probablemente de las bandas que mejores covers y versiones hacen. Tienen una versión de Nights in White Satin y de Eve of Destruction y creo, Enar, que habías dicho
3: Painted
2: otra.
3: Black.
2: Y Painted Black, que son una maravilla y deberíais escucharlas porque son increíbles. Así que ya, sin más dilación, os dejamos con Killer Clowns de The Dickies.

0: Bueno, seguimos aquí en Frecuencia Fantasma con Tokyo Blues y muy buena canción de The Dickies. Como ya he dicho, son un grupo de punk muy infravalorado y son maravillosos. Y ahora vamos a hablar de probablemente uno de los biopics más raros que he visto en mi vida, unas décadas antes de que eso estuviera de moda. Y es de una de las grandes bandas de la música, ¿no? Está Led Zeppelin, están los Beatles y están luego estos que son los Village People, que no reís tanto. A mí los Village People me encantan, son lo bueno.
1: A ver, tienen temazos. In the Navy.
0: Go West es una maravilla. Los más divertidos son los temas en los que hablan sobre cuánto les gustan las chicas. Que
1: es verdad.
0: Tiene bastante ironía.
1: Es verdad, ¿eh?
0: Por razones evidentes, porque luego ponen canciones como Hot Cop, que bueno, quitar un poco de credibilidad a lo anterior. En fin,
2: tiene que haber de todo ahí, ¿no?
1: Claro.
0: El caso es que a finales de los 70 ocurrió la Disco Demolition Night, en la que un cafre se puso a quemar discos de música disco, y eso desencadenó que empezara la decadencia, y en el 80, de repente, todos la odiaban. Y los Village People tuvieron el mal tiento de sacar su biopic, habéis escuchado bien, biopic con ellos mismos en riguroso directo. Es como si Elvis hubiera hecho su propia película sobre su vida.
2: O sea, cada uno de ellos hacía de ellos mismos.
0: Claro.
2: De
0: bueno, es supuestamente la historia de cómo se crearon. Pasa que claro, la adornan bastante.
2: Claro.
0: Porque San Francisco no es el mundo mágico que ellos, que ellos exponen. Bueno, ojalá lo fuera. Espero que lo fuera y que sea todo en plan documental. Pero la sacaron y debo decir, esta película, junto con otra que vamos a poner, fue tan mala que inspiró la creación de los Golden Raspberries, los Razzies, que son los premios a las peores películas del año, y esta fue una de las películas que lo inspiró.
2: Vale.
0: Tenéis que verla, es bueno hasta el póster que salen volando sobre San Francisco. Y vamos a poner la canción que se llama igual que el título de la película, que es Can't Stop the Music, con los incomparables e irrepetibles Village People.

0: Bueno, esto ha sido Can't Stop the Music.
1: ¡Qué temazo!
0: No, no voy a admitir críticas hacia los Village People, porque como diplomado en música disco que soy, debo decir que son una gran banda.
1: Yo esta creo que están muy sobrevalorados.
0: Pues muy mal, o sea...
2: Fuera.
0: Entonces te voy a echar. Gran película. Deberíais verla, aunque solo... Bueno, sale... Pues la voy a vender brevemente. Sale Bruce Jenner antes de ser Caitlyn Jenner. El motero, Glenn Hughes, de los Village People, sale cantando ópera. Y yo no os la voy a vender más, porque... Bueno, y sale la Ritchie Family. O sea, si no... No sé qué más queréis. Eso ha sido Can't Stop the Music. Por cierto, seguimos en la sección de terror y esta película ha sido incluida ahí. Pues si la veis, por razones evidentes. La siguiente película es una de las sagas más estiradas de la historia. No voy a ponerme en plan cinéfilo porque yo soy un gran fan de los machetazos y de las tripas de los años 80. Esta es una película de una de las partes de Viernes 13 y no os voy a mentir, no me acuerdo exactamente de qué película es, supongo que sea de Jason va al infierno, Jason vuelve, Jason se va al inserso.
2: No tengo ni idea, yo tengo que decir que me vi toda la saga un verano y las cinco o seis primeras es lo mismo. Todo el rato es lo mismo.
0: Sé lo que hiciste.
2: Luego se va al espacio en una, luego lucha contra el de Pesadilla en Elm Street en
1: madre
2: otra.
1: Mía.
2: Es un poco
1: Yo nunca he entendido por qué... la saga que sea, la tienen que estirar tanto, o sea...
2: Porque da dinero.
1: Ya, pero tiene que parar en algún momento, porque la gente se cansa.
2: Pero que un tío que es un zombie con un machete da para mucho.
0: Es un tipo muy íntegro. El tío va a lo suyo y lo hace en todas las películas. Ya sé cuál es. Es Viernes 13, parte 6, que puede ser parte 500, Jason vive. Luego ya hay una en la que dicen Jason vuelve para siempre, para que ya si los críticos no puedan decirle no, es que le revivís siempre, no, ya vuelve para siempre.
2: Ahí decidieron que iban a hacer una peli, quieras
0: claro,
2: o no quieras.
0: Claro, para que sepas que va a volver todas las veces que nos dé la gana. Y efectivamente, bueno, el caso es que para esta hicieron, dijeron, bueno, la película es espantosa, así que vamos a hacer una buena canción. Y trajeron al maestro del shock rock, Alice Cooper, para hacer la canción de esta película.
2: Muy buena elección.
1: Que de hecho, si os mola el rollo de gente que da machetazos en películas de horror, tenemos una canción que hace un poco alusión a eso, ¿no es así?
0: Oh, sí, tenemos Chainsaw Blues en Spotify. Ir a ver y a escucharla, por favor. Enara ha dicho, si os gustan los machetazos, o sea, si sois cinéfilos con paladares finos, estas son vuestras películas. Y lo que vamos a escuchar es He's Back, The Man Behind the Mask, película hecha para Viernes 13, parte 929, por el gran Alice Cooper, y la vamos a poner. Aquí nos dejamos con Alice Cooper.

0: Bueno, cambiamos de tercio.
1: Bueno, antes de nada, sí. Tengo que deciros que os hemos mentido. Esta película no fracasó. Esto daba dinero a mansalva. La gente se las comía con patatas, las de Viernes 13, y no me extraña. Por cierto, si os molan las películas de pelis de slasher, debemos decir que también está Dream Warriors, de Dokken. Pasa que no la hemos puesto por vergüenza torera, porque es que estas pelis no fracasaban. Esto daba dinero a expuertas.
0: Pues efectivamente. Bueno, ya nos hemos cansado de pasarlo mal, sufrir sangre, tripas y cosas.
1: Yo no me he cansado.
0: Bueno, hablo por
2: bueno,
0: mí.
2: Bueno, tú eres un caso aparte.
0: Vamos a pasar a unas películas un poco más digeribles. Aunque de la que voy a hablar yo creo que no la vio nadie. De hecho, es muy complicada encontrarla. Si no tiene la edición física, en internet no está. En una plataforma rusa la vi yo. O sea,
1: como podéis ver, no somos unos frikis en absoluto.
2: No.
0: Se llama The Loveless. No tiene traducción porque no salió en España.
2: Bueno, los...
0: El desamado, ¿no?
2: No, Los sin amor o...
0: Los sin amor.
2: Sí.
0: Vale. Protagonizada por Willem Dafoe, cuando estaba más o menos empezando.
2: Ojito,
0: Y no sé ni por qué nadie la conoce, la verdad. Él hace de motero. Se juntan unos moteros en un bar, pues como en los 60, 62 o algo así, y narran un poco pues su vida. Se vuelven locos al final y hacen un par de cosillas, pero...
1: Fijaos, si no lo conocerá nadie, que Willem Dafoe no se acuerda.
0: No se acuerda de esa época. Y he elegido la canción principal de la película, que se llama The Relentless, o Relentless, que para mí, yo creo que Stray Cats coge un poco de inspiración.
1: Qué
0: en
1: bien.
0: Esta canción.
1: Ya lo que nos faltaba, no tenemos dinero para grabar el disco, ahora para que venga Brian Setzer a denunciarnos, claro, por
2: ya
1: difamación.
2: Ves,
0: Efectivamente. Aquí os dejamos con Relentless, de la película de Loveless.

0: Bueno, yo creo que si Brian Setzer escuchara esto, diría, ¿cuándo grabé yo esto?
1: Es un poco un plagio, parecido.
0: Bueno, es que, bueno, a ver, no sé si es un plagio porque es verdad que lo acabamos de mirar y el primer disco de Stray Cat salió un añito antes. También es cierto que ese ritmo de contrabajo es muy típico del rockabilly.
1: Uh-huh. Ya, es verdad.
0: Pero está muy guay. Pasa que si nos fuimos a hablar de rockabilly, siendo la banda que es, estaremos mil años porque nos encanta. Pero muy buena, con esa producción limpia, tan típica de los 80 y de la nueva ola del rockabilly, que siempre es una maravilla.
2: Exacto. Bueno, ahora vamos a hablar de una película que tiene un poco que ver porque también sale Willem Dafoe haciendo de motorista.
1: Qué raro.
2: Con tupé.
0: Esto no perdía el tiempo.
2: Pero está un poco jokerizado. O sea, está un poco psicópata, la verdad.
0: Como veis, tenemos una fijación por cierta época musical.
1: Para nada, no.
2: No sé
1: por
2: qué lo dices, la verdad.
1: No.
2: Pero bueno, es una película que yo creo que bebió mucho de los cómics baratos de grapas, historias absurdas, romantizando el rock and roll, romantizando esa época y dándole un toque así un poco como de Gotham, un poco de esa ciudad de Batman, ¿no? Esta película se llama Streets of Fire, que tiene una mezcla, como digo, de como si hubieran estirado los años 50 y 60 hasta los 80 sin cambiar nada. Está todo roto, abandonado y tal. Pero sí que tiene algunos elementos de los 80 visuales, como los neones, la neblina, la música, ¿no? ¿Querías comentar algo?
0: Si os gusta Frank Miller y os gustan sus cómics, esta película es posible que os guste. No sale un tío vestido de murciélago zurrando de la badana a la gente.
1: Ya no lo veo.
0: Pero la estética es esa.
2: Muy parecida. De hecho, es que lo que digo, Willem Dafoe puede ser un malo del mundo de Batman, ¿no? De DC.
1: Es muy versátil. De hecho, era un malo de una de las películas. No, de Batman, no, de Spider-Man.
0: Sí, el Duende Verde, efectivamente.
1: Sí.
2: Efectivamente. Pues os la recomiendo, fue un fracaso. Ahora está empezando a revalorizarse. Creo que es una de estas que sufrió el efecto de no la vio nadie en cines, pero luego con los VHS, los videoclubs y todo esto, volvió a coger valor, ¿no? Y os vamos a dejar con Deeper and Deeper de The Fix, de esta misma película.

0: Bueno, por si no os ha convencido lo suficiente la canción, que no entendería por qué, os la vendo un poco más. Va de secuestran a la vocalista de la banda más reconocida de esa ciudad Nueva York rara, que lo secuestra Willem Dafoe, y contratan a un cazarrecompensas para recogerla. Pero como digo, con este tono de ópera rock, de un poco todo mezclado ahí, como de cómic, mola un montón. Os la recomiendo.
1: Probablemente ópera rock sea uno de los mejores nombres para un género musical de la historia. ¿Quién no, ¿Quién no querría ver eso? La siguiente película, bueno, yo creo que a los cinéfilos que estén escuchando esto les va a gustar, porque es una de las grandes películas musicales de la historia, aclamada por la crítica. Bueno, voy a dejar de mentir. Vamos a hablar de Xanadu, una grandísima película de 1980.
0: ¿Qué te pasa,
1: José? Lo siento, chicos, si no os gusta el camp, no sois mis amigos. 1980 sale Xanadu. Antes os he dicho que los Razzies se crearon por dos películas muy malas, la de los Village People y esta, Xanadu. Es una película que va sobre una musa griega, que es Olivia Newton-John, que tiene que inspirar, bueno, baja por supuesto a Los Ángeles, y por supuesto baja con patines y faldita, baja a Los Ángeles a inspirar a un artista frustrado y ojo al dato, a Gene Kelly, el mítico bailarín y actor, que por cierto fue su última película.
2: No me extraño.
1: Aunque...
2: No, lo siento, pero... Lo cual es
1: una pena, porque verle hacer claqué casi salva la película. Pasa que luego deja de hacer claqué y la cosa se va a pique. Aunque yo no lo voy a criticar mucho, porque tengo el póster original enmarcado en mi habitación, que sale Olivia Newton-John mirándote ahí bien a los ojos.
0: Qué miedo, ¿no?
1: ¿Qué ocurre? La película fracasó por razones, bueno...
0: ¿Por qué?
1: Pues yo no lo sé. Yo lo hubiera ido a ver varias veces. Pero en fin. Y el caso es que la banda sonora sí que es muy buena, porque no solo tienes Olivia Newton-John, sino que tienes a la Electric Light Orchestra a cargo de la banda sonora, que no se puede pedir mucho más. Y la gran canción fue Xanadu, un éxito de música disco que se coló en los 80. Hace replantearnos por qué, si a la gente dejó de gustarle de verdad el género o si fue por otras razones. Pero el caso es que no vamos a poneros esa, o sí, no lo sé, porque hay unas cuantas. De hecho...
0: Yo tengo aquí preparada la de Olivia.
1: Bueno, de hecho, ¿sabéis qué? Es un disco tan bueno que no sé qué canción vamos a poner, pero la que salga estoy seguro de que va a ser buena, porque la Electric Light Orchestra siempre se puede confiar. Así que aquí tenéis Xanadu.

0: Bueno, acabamos de escuchar Xanadu. La verdad, así como dato curioso, Olivia Newton-John tenía más faceta de cantante que de actriz. De hecho, cuando antes de aceptar el papel de Grease, ella lo dijo y lo siguió diciendo que ella se veía más como cantante. La verdad.
1: Bueno, no me extraña. Olivia Newton-John era maravillosa, como hemos visto por esta maravilla. La banda sonora es para los melómanos. Si la queréis en vinilo, es una muy buena banda sonora y está muy barata porque está muy poco apreciada. Yo no voy a quejar porque estas bandas sonoras me las compro yo y mejor.
0: Vas a comisión.
1: y mejor. Para mí. Y aquí vamos a dar un bandazo. Seguimos en la sección de terror. De nuevo. Porque.
2: Ya ha pasado
1: Sana,
2: esto.
1: no, no, no, no.
0: Me gusta.
1: Porque Xanadu
2: Eso
1: es francamente terrorífica.
2: no.
1: Tan terrorífica que Gene Kelly no volvió a hacer
0: No.
1: cine. Y vamos a cambiar de tercio porque antes cuando hemos hablado de Viernes 13, hemos dicho otra película con una gran canción.
0: ¿Cuál
1: Una
0: era?
1: película de terror que es. Pesadilla en Elm Street 3. Guerreros de los Sueños, Dream Warriors. Si sí, no os la vende con ese título, no sé qué estáis haciendo. La tercera película de la saga de Pesadilla en Elm Street. Aquí le ponían más cerebrillo porque en Viernes 13 se unen por una fina línea. Aquí sí que hay un argumento que se sigue. Y vamos a poner la canción de esta película. No os digo de qué va, porque evidentemente va del amigo Freddy metiéndose en tus sueños y dejándote como un queso gruyer, porque van de eso todas. Pero dijeron, si la película se llama Dream Warriors, que ya suena a testosterona, y va de
2: Claro.
1: Freddy Krueger, pues a Olivia Newton-John no la llamaron para hacer la peli.
0: Hombre, no la
1: No la
0: pega
1: llamaron para
0: esa,
1: la
0: no.
1: canción, ni a la Elo, pero sí que llamaron a Dokken, una de esas bandas de los años 80 de metal que ponen dos Ks en su nombre porque son muy, muy metal y muy testosterónicos. Y Dios les bendiga por ello. Así que vamos a poner Dream Warriors de Dokken.

0: Es increíble. Salen aterrorizando la banda al propio Freddy Krueger.
1: Bueno, habréis visto...
0: En el videoclip.
1: Es que hemos puesto el vídeo. No me extraña. O sea, con esos cardados que me llevan... bueno, habréis escuchado los efectos de sonido de chicas gritando. Claro, no, hemos puesto el videoclip y lo que no habéis visto es que estaba gritando porque de una pared ha salido el guitarrista en el videoclip con una guitarra hecha de calaveras. Y increíble. Seguimos con nuestra sección de terror. Y esto es una película basada en un libro de Stephen King. Nada raro, porque el amigo se ha dedicado a amasar dinero a base de esas cosas, pero Stephen dijo, yo soy un máquina y si puedo escribir estos libros, también puedo dirigir una película. Y Stephen King decidió dirigir, creo que en el 86, Maximum Overdrive, una película sobre camiones, sobre máquinas asesinas. Mira, este ya se
0: ha seleccionado. Sí, la he visto. La he visto. O sea, la que
2: se emocionó.
0: La cafetería, no, hombre,
1: pues,
0: camiones,
1: por supuesto que es si te gustó Cars,
0: qué duro.
1: Quizás no te guste esta, pero te perderé el respeto. Es una película maravillosa. No os voy a intentar decir de qué trata, porque va de unas máquinas que las máquinas se vuelven contra nosotros. Y lo más famoso de la película es un camión de una juguetería con la cara del Duende Verde en la parrilla.
0: Vale, no es la que yo decía.
1: Bueno, vale. Sí, es esa. ¿Sí? Hazte caso que es esa.
0: A ver, pero
1: sí que...
0: es la que dijo el propio Stephen King que
1: sí.
0: Quiero olvidarla.
1: Quiero olvidarla. No, es Stephen, si estás escuchando, no haberla dirigido. tan mal no te salió.
2: A ver, sí que es verdad que las películas de Stephen King son un tanto bizarras, pero yo creo que esta se lleva la palma.
1: Ah, pero sí.
0: Estaba obsesionado con los coches. O sea, mira, Christine,
2: ya, hombre, pero
0: ejemplo,
2: para
0: ¿no?
2: hacer eso...
1: Bueno,
2: no
1: está basada en un relato corto llamado Tracks. Creo.
3: Christine también es de Stephen King.
1: Christine es, efectivamente.
2: Sí, y Carrie también. No tiene que ver con los coches, pero Carrie es una película
1: hablando
2: también.
1: Hablando de música y de fracasos, Carrie tiene un musical de Broadway muy bueno que fracasó, pero que la banda sonora es muy, muy buena, si podéis escucharla. Pero aquí está lo bueno porque aquí está probablemente la banda de las más famosas que hemos puesto porque Stephen King, por curioso que parezca, era un gran fan de ellos y le pidió a... ¿A quién le...? Dime, Ainarra.
2: No, que un dato curioso así para cerrar el círculo con Gris, que hemos hablado. Curiosamente en Carrie sale John Travolta. Sale
0: ¿cuándo?
2: De John Travolta.
3: De secundario.
2: De secundario para echarle el famoso cubo rojo.
1: Es que John Travolta ve un baile de instituto y en esa época, no, tío, no se podía decir esto, es lo mío.
2: Perdón, era...
1: Bueno, si es esa noche va meneando las caderas andando normal. Bueno, el caso es que Stephen King le pidió a una banda mítica que hiciera el soundtrack de su película y esta banda mítica es AC/DC con un casi recién incorporado Brian Johnson. Esta canción fue incorporada en su disco Blow Up Your Video y se llama Who Made Who y es una gran canción, no hay nada más que decir, ya les conocéis, AC/DC, Who Made Who.

0: Bueno, ya llegamos al final de este programa y para irnos despidiendo vamos a escuchar una canción preciosa de uno de los máximos exponentes de una película mítica, pero que fue un fracaso, incomprendida en su momento y que ahora es un icono cultural.
1: De hecho, los que ya has tenido padres que sean de los 80, preguntadles que cómo se atreven a dejar que esto fuera un fracaso.
0: Exacto, o sea, ahí cometieron un gran error.
1: Muy todo. Mal.
0: Pues mientras nos despedimos vamos a escuchar la canción de Blade Runner, Blade Runner Blues, de Evangelis. Ahí está de fondo. Y pues nada, ha sido un placer. Gracias por venir, José. Gracias por estar aquí, Cavi, que no te he presentado antes. Y nada, un saludo, Enar.
2: Igualmente.
0: Y un saludo.
1: Sí, tú salúdame, por eso soy de tu banda. Hola. Bueno, voy a dejar de decir chorradas porque esto es una maravilla, que os dejamos con Evangelis.

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La duración del tiempo, del poemario Acordes antipersona, de Eros García Núñez. Hoy podría hablar sobre la fragilidad del tiempo, su costumbre, su espesor, la duración de un momento y su grado de flotabilidad. El regreso sobre sus pasos, las zancadas de un suspiro o su grosor alto y ancho. La exactitud en la tolerancia, decimales que lo hacen indefinido o en el error de medición. Pero prefiero parar a mirarte, que poco a poco se haga infinito, mientras aguanto la respiración.

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0: Buenas tardes, bienvenido, bienvenida un sábado más a Descontrol Sonoro, aquí en Radio Utopía 107.8 FM.
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0: Yo soy Eva Rivera López, más conocida como Señorita Dinamita, y hoy te acompaño en un programa muy especial. Esta tarde descendemos a la Manchester más gris, más industrial y más silenciosa de los años 70. Es el lugar donde la niebla no solo cubre las calles, sino también el alma de una época eterna.

Pues comenzábamos con una pieza que es en sí misma una despedida. Una atmósfera gélida donde los sintetizadores de Sumner se elevaban con una oración laica mientras la percusión de Morris marcaba un paso lento, casi fúnebre. Es el umbral perfecto para este viaje. Y desde ahí nace un homenaje a una de las figuras más intensas y enigmáticas de la historia del post-punk, Ian Curtis. Se cumplen 46 años de su muerte y con él recordamos a la voz de Joy Division, una banda que no se limitó a hacer música, sino que transformó la fragilidad humana en una forma de arte cruda, elegante y profundamente emocional. Durante la próxima hora vamos a atravesar un territorio sonoro donde la belleza y la oscuridad conviven sin conflicto. Canciones que no solo se escuchan, sino que se sienten como ecos internos, como habitaciones cerradas donde todavía resuena algo que no se ha ido del todo. Apaga las luces, sube el volumen y entra despacio, porque hoy Descontrol Sonoro se viste de riguroso luto. 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Esa línea de bajo hipnótica de Peter Hook nos introduce en uno de los temas más obsesivos de la banda, Dead Soul. Es el sonido de las voces que nos llaman desde el paraíso, un eco que Curtis proyectaba con una fuerza casi sobrenatural. Escuchamos ahora Dead Souls.

0: La aguja roza el surco y por un instante la voz inconfundible nos envuelve de nuevo. La voz de Jan Curtis. Un torrente de sentimientos contradictorios, de vulnerabilidad expuesta y una intensidad que quemaba por dentro. Hoy, mientras esta melodía temporal resuena, la nostalgia se torna recuerdo. Se cumplen 46 años desde que el silencio se impuso a esa voz, dejando un vacío imborrable en la historia de la música. Hay aniversarios que pesan como losas. Hoy es uno de ellos. La oscuridad. No una simple ausencia de luz, sino una fuerza palpable, opresiva. Joy Division la habitó, la exploró en cada nota, en cada palabra. Y en el corazón de esa oscuridad latía una intensidad frágil, la de Jan Curtis. Hoy la sombra se cierne con más fuerza. Su arte fue un descenso a las profundidades del alma humana, un reflejo de una angustia que finalmente lo consumió. En este día, la sombra de su ausencia se alarga, recordándonos la fragilidad de la existencia y la intensidad sombría que impregnó su legado musical. 46 años. 46 años desde que esa luz interior se extinguió, dejando tras de sí un legado de una belleza sombría e inolvidable. El tiempo sigue su curso inexorable. 46 años han transcurrido desde aquel 18 de mayo, en el que el silencio se hizo eco de una pérdida irreparable. 46 años han transcurrido desde que la oscuridad reclamó una de las voces más singulares y atormentadas de su tiempo, Jan Curtis. Pero hay algo que desafía al tiempo, algo que permanece intacto en la memoria colectiva, la voz, las palabras, la intensidad desgarradora de Jan Curtis. Hoy, en este aniversario sombrío, no solo recordamos una partida, sino que volvemos a sumergirnos en la oscuridad luminosa de su arte. Un legado que sigue resonando en las almas sensibles a la belleza melancólica. Su huella persiste. Hoy nos adentramos en el eco oscuro que dejó Jan Curtis. 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Con un nombre que evoca las sombras más profundas de la historia, Joy Division emergió de la vibrante pero a menudo sombría escena post-punk de Manchester a finales de los años 70. Inicialmente, conocidos como Warsaw, la banda formada por Jan Curtis, Peter Hook, Bernard Sumner y Stephen Morris rápidamente forjó un sonido distintivo que los catapultaría a la vanguardia de una nueva ola musical. Escuchamos Warsaw.
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El nombre ello y división tiene una raíz en un término sombrío de los campos de concentración nazis, utilizado para referirse a las prisioneras forzadas a la prostitución. Esta lección, lejos de ser casual, reflejaba la profunda inmersión de la banda en temas de oscuridad, sufrimiento y la fragilidad humana, resonando con la intensidad melancólica que caracterizaría su música. Todavía bajo la piel de su primera etapa, esta canción respira la urgencia del punk, pero con esa estructura mecánica y fría que los diferenciaría. Una letra que ya empezaba a diseccionar la ausencia de sentimientos. Escuchamos No Love Lost.

En un contexto donde la energía cruda del punk comenzaba a mutar en algo más oscuro e inmersivo, Joy Division encontró su voz. El bajo melódico y a menudo protagonista de Peter Hook, las texturas de guitarra etéreas y a veces disonantes de Bernard Sumner, la precisión rítmica y minimalista de Stephen Morris se unieron a la profunda voz y las letras cargadas de angustia de Ian Curtis para crear una atmósfera sonora única. Su música era un viaje a través de paisajes emocionales oscuros, resonando con una generación que se sentía alienada en la era postindustrial. El último tema grabado por la banda antes del fallecimiento de Curtis. Un latido acelerado, una despedida eléctrica que nos deja con la sensación de una prisa inevitable por llegar a algún lugar que nadie más puede ver. Escuchamos ahora Digital.

Su álbum debut, un No Pleasure, lanzado en 1979, se convirtió en un manifiesto de este nuevo sonido. Con canciones icónicas como Disorder y She's Lost Control, el álbum capturó una intensidad cruda y una melancolía palpable, marcando un antes y un después en la música. La enigmática portada, diseñada por Peter Saville, se convirtió en un símbolo visual de la banda. Es el pistoletazo de salida de un No Pleasure, un torbellino de energía donde Ian Curtis nos invita a sentir el desorden bajo su propia guía. Ritmo frenético para un corazón que buscaba su lugar. Escuchamos Disorder.

Un año después, en 1980, llegaría Closer, un álbum póstumo que mostraba una evolución aún mayor en su sonido, adentrándose en texturas más complejas y emocionalmente desgarradoras. Temas como Isolation y Heart and Soul revelaban una banda en la cima de su creatividad, aunque ensombrecida por la creciente lucha personal de su líder. El aislamiento no solo como concepto, sino como refugio. Las capas de sintetizadores aquí nos muestran el camino que más tarde tomarían como New Order, pero todavía bajo el peso del desencanto de Jan. Escuchamos Isolation.

Un pulso tribal y cavernoso. Curtis nos susurra que la existencia es un escenario, explorando los abismos entre la realidad y la percepción mientras el sonido nos envuelve en una niebla espesa. Escuchamos Hearth and Soul.

Increíble este tema, Heart and Soul. Y seguimos. La presencia de Ian Curtis en el escenario era magnética, aunque a menudo reflejaba su tormento interior. Sus movimientos, a veces interpretados como una extensión de la intensidad de su música y otras como manifestaciones de su epilepsia, creaban una atmósfera única e inquietante en sus conciertos. Bailad, bailad, bailad al ritmo de la radio. Una de las canciones más potentes en directo. Aquí Curtis parecía entrar en trance conectando con algo que iba mucho más allá de las paredes de la sala de conciertos. Escuchamos Transmisión.

Nacido en 1956, Ian Curtis fue la fuerza lírica y vocal que definió a Joy Division. Desde joven mostró una profunda sensibilidad artística, volcando sus inquietudes y reflexiones en letras de una intensidad poética abrumadora. Sus palabras exploraban temas de alienación, desesperación, la fragilidad del amor y la inminencia de la muerte, resonando con una autenticidad dolorosa. Un grito de socorro cronometrado, 24 horas, de una intensidad que agota los sentidos. Es el retrato de un hombre que se siente atrapado por el tiempo y sus propias decisiones. Escuchamos 24 Hours.

Su vida personal estuvo marcada por la lucha contra la depresión y la epilepsia, condiciones que inevitablemente se entrelazaron con su arte. Sus letras se convirtieron en un espejo de su mundo interior, ofreciendo una visión cruda y honesta de su sufrimiento. Esta vulnerabilidad, paradójicamente, conectó profundamente con una audiencia que encontraba en su música un reflejo de sus propias angustias. Trágicamente, el 18 de mayo de 1980, a la temprana edad de 23 años, la voz de Jan Curtis se apagó, dejando un vacío inmenso. Como un último y elocuente testimonio de la profunda conexión entre su vida y su arte, su viuda, Deborah Curtis, eligió grabar en su lápida la frase de una de las canciones más emblemáticas, "Love Will Tear You Apart". No necesita más presentación, el himno absoluto. Una melodía perfecta que esconde tras de sí la crónica de una ruptura inevitable y el desgaste de un corazón que ya no podría dar más. Escuchamos "Love Will Tear You Apart"

Hoy, en el aniversario de su partida, recordamos a Ian Curtis y la intensidad inigualable de Joy Division. Aunque su tiempo fue breve, su música sigue siendo un testimonio de la fragilidad humana y la capacidad del arte para trascender el dolor. Su legado vive en cada nota, en cada palabra. ¿Qué ecos de su oscuridad y su belleza resuenan aún en ti? Seguimos con una de las composiciones más hipnóticas de la banda y, por encima de todo, la sintonía que da identidad y nombre a este programa, inspirada en una joven que Ian Curtis conoció en su trabajo de asistente social y que sufría de ataques epilépticos. La canción se convirtió de manera trágica en un reflejo de su propio destino. El ritmo mecánico de Stephen Morris y ese bajo metálico e implacable envuelve nuestra frecuencia. El sonido, donde recordamos que a veces, solo a través del descontrol de nuestras emociones, logramos encontrarnos. Escuchamos She's Lost Control.

El tiempo pasa, pero la huella de Jan Curtis permanece intacta en cada nota que hemos compartido hoy. Ha sido un auténtico placer guiaros a través de este recorrido por la memoria y el sonido de Joy Division. Muchas gracias por estar al otro lado. Yo soy Eva Rivera López, más conocida como Señorita Dinamita, y esto es Descontrol Sonoro en Radio Utopía 107.8 FM. Os espero el próximo sábado en nuestro rincón habitual para seguir explorando juntos la mejor música alternativa. Nos despedimos hoy con The Eternal, una pieza solemne, un piano lúgubre y un ritmo que avanza con la pesadez de una marcha fúnebre. La composición que nos hace procesionar lentamente hacia el final, donde la voz de Jan parece cantar desde el otro lado. Buenas tardes y hasta la semana que viene. Os dejo con la eternidad.

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Hola, buenas tardes, rock and rolleras, rock and rolleros. Son las 20:30 horas del sábado 16 de mayo. Os habla Paco Caníbal y ahora comienza Rock and Rolleando.

Comenzamos hoy la descarga del programa 197 que ya sabéis emitimos en directo desde los estudios de Radio Utopía. Producido por Estación Rock and Roll, os recordamos que Rock and Roleando es un programa de rock y sonidos afines con un repaso a las bandas que menos suenan habitualmente en el mainstream radiofónico.

Para los que no sois habituales en la sintonía, os vamos a recordar los canales de escucha. Lo podéis hacer en radioutopia.org.es si utilizáis un dispositivo inteligente, un dispositivo que tenga conexión a internet, o en el 107.8 si lo hacéis desde el dial radiofónico. Además, tenéis un número de WhatsApp para contactar con nosotros. ¡Ojo! Solo WhatsApp, 630-20-68-82. ¿Para qué? Para que le dediquéis una canción a un colega, a un familiar, a vuestra novia, a vuestro novio, para que nos critiquéis, para que nos pidáis cosas, para que nos contéis lo que queráis, porque la radio es vuestra.

0: Antes de hacer los recordatorios que solemos hacer todas las semanas o todos los findes, voy a presentar a la persona que está aquí conmigo colaborando como fin de semana sí, fin de semana no. Está con nosotros Eric Segura. Hola, Eric.
1: Hola.
0: ¿Qué tal estás?
1: Pues naturalmente bien.
0: Nos has traído hoy además una cancioncita que vas a presentar que te mola, ¿no?
1: Exacto.
0: Venga, pues luego la vamos a ver. Vamos a hacer un programa hoy cargado de buenos temas, pero no vamos a olvidar los recordatorios que os hacemos casi todos los fines de semana o todos los fines de semana. Primero, que hoy hace 2.250 días que el gobierno de Isabel Díaz Ayuso aprobó el protocolo de la vergüenza, que impedía trasladar al hospital a los residentes más vulnerables. Murieron 7.291 sin recibir atención médica en unas condiciones deplorables. No nos vamos a olvidar tampoco del genocidio de Gaza. Seguimos viendo lo que le importa al criminal, al racista y al fascista de Benjamín Netanyahu, el alto el fuego que se propuso para la zona, con el apoyo del pedófilo, violador y racista de Donald Trump. Son sin duda los dos personajes más siniestros de la política internacional.
1: Tampoco podemos hoy olvidar a las víctimas de la Dana de Valencia que sufrieron la negligencia e incompetencia de un tiparraco sin escrúpulos. Carlos Ventorro Bazón sigue demostrando lo miserables que es junto a los que lo han apoyado.
0: También nos acordamos, porque se acerca el verano, de los devastadores incendios que sufrimos el pasado verano, con la incompetencia de los gobiernos autonómicos que dedicaron más dinero a los toros que a la prevención. Ahora nos acordaremos de que llueve, ya lo veréis. Tampoco nos vamos a acordar porque llega el momento de hacerlo. Recordad que el domingo tenemos elecciones en Andalucía a las mujeres mal diagnosticadas de cáncer. Ojo, digo cáncer, esos cribados que la sanidad andaluza hizo de mala manera, más miserables a la vista. También vamos a recordar siempre a las mujeres que sufren el baboseo y el maltrato y el asesinato de los machistas. No dejéis de denunciar nunca, por favor. Y por último, le dedicamos nuestros mejores deseos a las víctimas del accidente de Adamuz. Pero como esto es un programa de rock, vamos al lío. Buenas noches, tribu del riff pesado y del volumen criminal. Esto es Rock and Roleando, el refugio sonoro, donde las guitarras rugen más fuertes que los problemas.
1: Aquí celebramos el rock en todas sus formas. Hard rock, alternativo, blues rock, metal moderno y todo lo que haga temblar los altavoces. Soy Eric Segura.
0: Y yo, Paco Caníbal. Ponte cómodo, abre una cerveza y sube el volumen, que arrancamos. Y abrimos con The Raconteurs, la banda de Jack White que mezcla garaje rock, blues y mucho nervio. Os traemos un tema de su segundo largo de 2008 titulado Consoler of the Lonely.
1: You Don't Understand Me es el tema que tiene ese sonido elegante pero crudo que caracteriza al grupo. Guitarras clásicas, groove y actitud de rock de verdad.

0: Subimos un poco las revoluciones con Seether, banda de rock alternativo originaria de Sudáfrica, con mucha energía, sonido directo y sin contemplaciones.
1: Remedy combina riffs contundentes y melodías muy pegadizas, rock moderno con espíritu noventero. Pertenece al disco Karma and Effect, tercero en su discografía de 2006.

0: Como habéis podido apreciar a finales, bueno, a mediados de los 2000, después de la década de los 90, la sombra de Nirvana era muy alargada. Ahora entramos en terreno pantanoso con Black Tom Mojo. En 2015 lanzaron I Am, un pedazo de trabajo que nos enamoró por completo.
1: Trouble on the Rise es un cañonazo del disco. Mezcla Southern Rock.

0: Southern rock, grunge y hard rock, con una voz poderosa y mucho carácter.
1: Efectivamente, desde luego Matt James nos enamora con ese pedazo de vozarrón.

0: Bueno, 20:49 de la tarde, estás en Rock and Roleando con Paco Caníbal, con Eric Segura, desde los estudios de Radio Utopía, en el 107.8 o en radioutopía.org.es. Y nos vamos ahora con una de las bandas más en forma de la actualidad, es Royal Blood. Demuestran una y otra vez que dos músicos pueden sonar como una apisonadora. Lo recordamos con un tema de su disco de debut homónimo, titulado como ello, como en la misma banda, como el nombre de la misma banda, editado en 2014.
1: Love It and Leave It Alone mantiene ese sonido sucio, pesado y lleno de groove que ha convertido al dúo británico en una referencia del rock moderno.

0: Vamos con un cambio de atmósfera con Blue Angel y su mezcla oscura de electrónica y rock gótico, con un tema que fue un single que lanzaron directamente a redes sociales.
1: The Devil, lanzado en 2025, tiene ese aire sombrío y elegante que convierte cada canción de la banda en una pequeña película nocturna.

0: Ahora vamos con una recomendación especial de Eric, con estos dos tipos, Russell McCamey, compositor y guitarrista, y Vincent Nuss, vocalista y letrista.
1: Rocket Music es un grupo que, como ha dicho mi padre, Paco Caníbal, es un grupo que he descubierto yo. Es un grupo y sello discográfico estadounidense de nerdcore, un género musical que combina rap, rock y hip hop con temas de la cultura geek, especialmente en juegos independientes y sobre todo de terror. Por cierto, esta canción de aquí es una canción en la que mis amigos y yo, o sea, es una canción inspirada o que habla de un juego al que mis amigos y yo estamos jugando muy a menudo. Os traigo Brother World.

0: 21 y un minuto de la noche, estás en Radio Utopía, en el programa Rock and Roleando, con Paco Caníbal y Eric Segura, escuchando buen rock and roll en el 107.8 y en radioutopia.org.es. Y cerramos este primer bloque con una guitarrista espectacular, Orianzi Panigaris, y su sexto trabajo, Some Kind of a Feeling. Un trabajo que marca un pequeño giro en su trayectoria reciente, convirtiéndose en más bluesera y quizá con un poquito menos de hard rock.
1: Dark Days Are Gone mezcla hard rock melódico y blues con una guitarra llena de personalidad y fuerza.

0: Ojo lo que toca esta mujer, madre mía. Abrimos ahora nuestro bloque de novedades con música recién salida del horno y guitarras todavía calentitas, calentitas.
1: Rock fresco, riffs nuevos y bandas que vienen pegando fuerte.
0: Y que nos demuestran que el rock and roll ni mucho menos está muerto. Y empezamos con Black Pistol Fire. Siguen mezclando blues rock, garaje con muchísimo estilo. En enero de este año nos traían Flagrant Act of Bliss.
1: De ahí os descargamos Low Twang, que trae groove, suciedad elegante y ese sonido de bar lleno de humo y amplificadores vintage.

0: Bueno, vamos a seguir desde Gales, que nos llega Florence Black, con hard rock moderno y mucha pegada. Editaban disco a finales de abril, lo titularon Pouring Rain. Ya trajimos alguna canción por aquí.
1: Hemos elegido Take My Word porque tiene riffs pesados, estribillo grande y una producción muy potente, con un sonido bastante duro.

0: Bueno, seguimos en Radio Utopía en el 107.8 y en radioutopía.org.es. Estás escuchando Rock and Roleando con Paco Caníbal y Eric Segura. Nos acercamos ya a la recta final del programa y ahora toca Oscuridad y Emoción con Breaking Benjamin. Han estrenado Something Wicked, su primer single nuevo en 8 años y la primera señal de lo que será un nuevo disco de estudio.
1: Something Wicked, una canción bastante dura que mezcla atmósferas densas, una melodía y ese sonido alternativo tan reconocible de la banda.

0: Bueno, Hardbone vuelve a repartir rock and roll sin frenos que tanto nos recuerda a los australianos AC/DC. Presentan su segundo sencillo de lo que será su sexto álbum, que caerá en septiembre de este año.
1: Big Dog suena a carrera, cuero, cerveza fría y amplificadores echando humo. Vamos, una locura.

0: Y va. Espera, espera. Blackstone Cherry siempre sabe combinar Southern Rock y Hard Rock con mucha clase. Acaban de publicar un vídeo muy, muy emotivo de un nuevo sencillo. Os recomendamos que veáis el vídeo porque ya os digo que es muy, muy emotivo, de un problema que han tenido Robinson y su señora. Y es, como os digo, del nuevo disco que se titula Celebrate.
1: Deep mantiene ese sonido pesado y emocional. Absorba el duelo...
0: Aborda, ¿no?
1: Eso. Aborda el duelo y la infertilidad. Su sonido y calidad los ha convertido en una de las bandas más sólidas del género.

0: Bueno, son las 21:25 horas de la tarde-noche. Estás en Rock and Rolleando en el programa, bueno, perdón, en la sintonía de Radio Utopía en el 107.8 y en radioutopía.org.es. Estás con Paco Caníbal y con Eric Segura que van a cerrar el programa de hoy. Y lo cerramos a lo grande con Five Finger Death Punch, que estrena un nuevo single para lo que será su nuevo disco. Five Finger Death Punch no pierde nunca su talante solidario y ha anunciado que parte de los beneficios de la gira norteamericana serán donados a los atletas paralímpicos de los USA.
1: Eye of the Storm trae metal moderno, potencia y una descarga de energía perfecta para terminar este programón.

0: Y hasta aquí llega la edición de Rock and Roleando de hoy.
1: Gracias por acompañarnos una noche más entre riffs, distorsión y buena, buena música.
0: Soy Paco Caníbal.
1: Y yo, Eric Segura.
0: Nos escuchamos en el próximo Rock and Roleando. Ride to Rock.

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0: Buenas noches, bienvenido, bienvenida un sábado más a Corazón Lusófono, aquí en Radio Utopía 107.8 FM. Yo soy Eva Rivera López, más conocida como Señorita Dinamita, y hoy te traigo un viaje a las entrañas de los cerros de Río de Janeiro. Esta noche nos ponemos el sombrero de Panamá y la camisa de seda porque vamos a rendir homenaje al abogado de los humildes, al hombre que dio voz a la favela con ironía y ritmo, el gran Bezerra da Silva. 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Antes de que las notas del primer cavaquinho te ericen la piel, quiero que entiendas a quién estás escuchando. José Bezerra da Silva no era solo un músico, era un cronista social. Nacido en Pernambuco y curtido en los morros cariocas, se convirtió en el máximo exponente del samba de malandro. A diferencia del samba romántico, el estilo de Bezerra hablaba de la realidad cruda. La injusticia, la astucia del malandro para sobrevivir y la crítica mordaz a los traidores. ¿Sabías que él rara vez escribía sus letras? Prefería que compositores anónimos de las favelas, albañiles, carteros, gente real, le entregaran sus vivencias en cualquier papel. Él solía decir: "Mi pueblo no es violento, es víctima de la violencia". Para empezar este viaje, vamos con una historia que es pura mística de la favela. Bezerra nos habla de la resistencia, de la fuerza que nace en el morro y de esos personajes que, aunque el sistema intente doblarlos, se mantienen firmes como una roca. Siente la garra de este tema. Un malandro era fuerte.
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Ahora quiero que te quede clara la jerarquía de la calle. Becerra nos enseña que en este tablero del mundo hay quien mueve las piezas y quien es movido por ellas. Afina el oído, que aquí comienza la cátedra. Malandro es malandro y mané es mané.

Abre bien los oídos porque ahora vamos con una de sus metáforas más brillantes. Si algo nace de la tierra y crece con fuerza, ¿quién es el verdadero culpable? Una crítica cargada de ironía que puso a bailar a todo Brasil. Siente el ritmo de A Semente.

El malandro no es un santo, pero tiene su propia moral. En este tema, Becerra nos recuerda que nadie está libre de pecado y que la perfección no existe. Escuchamos ahora la honestidad de Eu non sou santo.

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1: El tiempo pasa y la ciudad se transforma, pero la astucia, esa solo cambia de piel. Becerra nos dibuja aquí al superviviente del siglo XXI, ese que camina por las calles sin perder la esencia. Disfruta de Malandro Moderno.

Esta que viene ahora es para los escépticos. Becerra utiliza una expresión popular maravillosa para decirnos que hay cosas que simplemente no van a pasar. Según él, ciertos cambios solo ocurrirán cuando el murciélago done sangre. Escucha esta joya, cuando un murciélago doar sangre.

0: En el código de honor de los cerros de Río, la palabra vale más que el oro. Aquí Becerra le dedica unos versos cargados de guasa y realidad a ese personaje que nadie quiere tener cerca, el que no tiene palabra. Escuchamos ahora el aviso de Bicho Feroz.
1: 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Aê, malandra, se liga!

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1: Prepárate ahora para reírte un poco de la desgracia, porque Becerra era un maestro del humor negro. Pero antes quiero explicarte una palabra clave en su mundo, el caguechi. En el código de la calle, el caguechi es el soplón, el chivato que traiciona a su comunidad. Para Becerra es la mayor deshonra. En este tema surrealista nos cuenta que un delator es tan incorregible que intenta señalar a alguien incluso desde dentro del ataúd. Siente el swing de difunto caguechi.

Bueno, pues esto era Difunto Cahuetti y vamos ahora con una de esas letras cargadas de malicia y doble sentido. Cuando se juntan dos elementos peligrosos en el morro, el resultado solo puede ser una bomba. Siente ahora la picardía de dos venenos juntos.

0: Becerra tenía una forma muy particular de señalar a los que hablan de más. Con esta frase lapidaria nos recuerda que en la comunidad la discreción es sagrada y que quien tiene antena para captar y repartir chismes, mejor que se quede en su casa. Una lección de calle con todo el swing. Quem usa antena e televisión.
1: Ay, mi hermano, o Chico falou que no es 21.

No te dejes engañar por la sencillez de esta frase. Becerra nos invita a mirar dentro de la casa, o mejor dicho, dentro de la nevera, con una sonrisa cómplice y mucha ironía urbana. Escucha ahora, ten cocaína geladeira.

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1: 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Hay una sabiduría que no se aprende en los libros, sino en la experiencia de los mayores y en esa espiritualidad del pueblo. Déjate llevar por la profundidad de Pai Beiyu 171.
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0: Y vamos ahora con un clásico absoluto que destila humor negro y picaresca por los cuatro costados. Una historia surrealista sobre un rescate donde los secuestradores terminan pidiendo, por favor, que se la lleven de vuelta. Siente la guasa de secuestrar a un niño sogra.
1: Aló,

Y seguimos con el humor ácido de nuestro protagonista. Esta vez nos cuenta la historia de una mujer con una puntería bastante sospechosa. Una crónica divertidísima sobre una mujer que ya ha enterrado a 6 maridos. Disfruta de Viuda de 6.

Y ahora vamos llegando ya al final del programa y nos ponemos un poco más reflexivos. Becerra sabía perfectamente que el destino de un chico nacido en el morro no era fácil. En esta confesión a corazón abierto, él nos cuenta que el samba fue su verdadera tabla de salvación. Si no fuera por el ritmo, por el cavaquiño y por esa voz que el pueblo le dio, su historia habría sido muy distinta. Es un homenaje lleno de gratitud al género que le dio sentido a su vida. Esto es, si non fosse o samba.

Bueno, pues llegamos al final del programa de hoy. Ha sido un placer recorrer contigo las crónicas musicales de Becerra da Silva. Espero que hayas sentido la fuerza de su mensaje y la alegría indomable de su ritmo. Antes de despedirme, quiero recordarte que el samba no es solo música, es la voz de quien no suele ser escuchado. Llegamos al final, pero nos despedimos con la cabeza muy alta. Esta última canción es la bandera de Becerra, un grito de orgullo y dignidad que nos recuerda que su origen no define, que tu origen no define tu valor, sino tu esencia. Para cerrar este especial por todo lo alto, te dejo con el himno definitivo de la identidad carioca, Eu Sou Favela. Gracias por estar al otro lado un sábado más en Corazón Lusófono, aquí en Radio Utopía 107.8 FM. Yo soy Eva Rivera López, más conocida como Señorita Dinamita, y te espero el próximo sábado con más música lusófona. No olvides que la música es el latido de nuestra alma. Te dejo con Eu Sou Favela, disfruta de tu noche. ¡Até a próxima, beijinhos!

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La normalidad es un camino pavimentado. Es cómodo para caminar, pero allí no crecen las flores.

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Cuando la Tierra muera, dentro de unos 5.000 millones de años, cuando sea tragada por el Sol, aparecerán otros planetas, estrellas y galaxias, y nadie sabrá nunca que existió un lugar llamado Tierra.

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Las personas fueron creadas para ser amadas. Las cosas fueron creadas para ser usadas. La razón por la que el mundo está en caos es porque las cosas están siendo amadas y las personas están siendo usadas.

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